0: Son las 8:04.
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0: Son las 8:31.
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0: Son las 9 de la noche.
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0: Son las 9 de la noche, 31 minutos.
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0: Son las 10 de la noche, 2 minutos.
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1: Son las 10 de la noche, 17 minutos.

0: Son las 11 de la noche, un minuto.
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0: Son las 11 de la noche, 30 minutos.
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1: Balance por sistema frontal, hay dos personas fallecidas y cifra de damnificados se eleva a 1.142. Hay más de 6.000 personas aisladas y casi 5.000 viviendas con distintas afectaciones. Las clases fueron suspendidas en 23 comunas del Maule, Ñuble y la Araucanía. Se mantienen alertas rojas por desbordes de río Andalien en Concepción, al igual que río Vergara y el río Traiguén en la Araucanía. Para el miércoles se proyecta la llegada de un nuevo frente de menor intensidad para la zona. Cancillería retomó presencia diplomática en Venezuela luego de 2 años. La delegación chilena en Caracas encabezará gestiones administrativas para comenzar la atención al público. Presidente Kast a la baja en las encuestas Cadem, Criteria y Pulso Ciudadano. La aprobación mensual del mandatario cayó en todos los segmentos, especialmente los identificados con la derecha. Hasta el martes se amplió el control de detención por el atropello múltiple a 8 personas en las afueras de una discoteca en La Unión. 2 mujeres fallecieron y el conductor habría mezclado antidepresivos con alcohol. Mega reforma a puertas de convertirse en ley se despacharía este martes desde el Senado en medio de la división de alcaldes por el impacto de la exención de contribuciones y la compensación a los municipios. Ex subsecretario de Hacienda insiste en su inocencia tras nuevo test de droga negativo. Sobre volver al gobierno, dice que por ahora solo espera limpiar su nombre. En el mundo, fuertes cuestionamientos al presidente español Pedro Sánchez en medio de la crisis migratoria en la ciudad de Ceuta. Trump anunció nuevas negociaciones con Irán para este lunes. Y en el fútbol, Bosigna ya está en Chile y fue recibido por una multitud en el aeropuerto. En el torneo nacional, la U ganó y la Universidad Católica sufrió una dura derrota.
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1: ¿Qué tal? ¿Cómo están? Bienvenidas y bienvenidos a esta edición de medianoche del diario de Cooperativa. Los saludamos desde un Santiago con cielos nublados y una temperatura de 9 grados a esta hora. En el norte del país, Arica e Iquique esperan máximas de 21 grados y de 20. Van a tener también cielos nublados. Lo mismo para Antofagasta, con nubosidad durante la madrugada y la mañana, esperando una máxima de 20. Máxima de 29 para Copiapó, con cielos completamente despejados. 18 espera a La Serena, con algo de nubes durante el día. 17 para Valparaíso, con cielos nublados. 18 para Rancagua, algunos chubascos aislados durante la mañana, pero que se van a retirar durante la tarde. 17 de máxima para Talca, lluvia durante la mañana, pero que también parará durante la tarde. Lluvia en Chillán durante casi toda la jornada, esperan una máxima de 15, además de vientos entre los 25 y los 40 kilómetros por hora. Para Concepción, máxima de 15, lluvia débil y probable tormenta eléctrica con vientos también entre los 25 y los 40 kilómetros por hora. En Temuco, cielos cubiertos, lluvia débil a esta hora, pero esperan precipitaciones el resto de la madrugada y de la mañana, con una máxima de 15 grados. Máxima de 13 espera Valdivia, también tendrán chubascos débiles y probable tormenta eléctrica durante la madrugada y algunas gotitas que se mantendrán durante todo el resto del lunes. 14 para Puerto Montt, también se espera tormenta eléctrica en esos sectores. Para Coyhaique, máxima de 3, una mínima de 4 grados bajo cero, 1 para Torres del Paine y máxima de 3, 1 también para Punta Arenas y una máxima de 4 grados, y van a tener chubascos de agua nieve con vientos entre 40 y 60 kilómetros por hora. Con esta revisión de meteorología, pasemos a las noticias.
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1: Dos fallecidos y más de 100 1.100 damnificados ha dejado el sistema frontal que se vive en el centro sur del país. Para este lunes se suspendieron las clases en 23 comunas del Maule, Ñuble y la Araucanía. Los detalles con Cristian Aburto.
2: Distintas afectaciones ha dejado el sistema frontal que se vive entre las regiones de El Maule y la Araucanía. Según el último balance de Senapred, el evento meteorológico ha dejado a 2 personas fallecidas en Panguipulli. Se informó de más de 1.100 damnificados, aislados hay más de 6.200 y los albergados son 119 personas. En cuanto a las viviendas, 25 han resultado destruidas por completo, 632 tienen un daño mayor y más de 4.000 tienen una afectación menor. Esto mientras que hasta este reporte se mantienen 10 alertas rojas, además de 9 amarillas, todas ellas por desborde de cursos fluviales o riesgo de que eso pueda suceder. El subsecretario del Interior, Máximo Pavés, habló de afectaciones importantes en las regiones de El Maule y el Biobío, y la directora nacional de Senapred, Alicia Cebrián, indicó que la emergencia sigue activa y dijo que aún hay sectores de riesgo pese a que han disminuido las precipitaciones.
3: En el caso de la región del Maule, tuvimos un especial evento de remoción en masa en el sector de Putú, en Constitución. Esto debido a que en una hora cayeron 36 milímetros de precipitación, en lo que activó algunas cuencas secundarias. En la región del Biobío todavía hay preocupación por desborde de ríos. Por ahora la preocupación fundamental es el eventual desborde del río Andalien.
4: Hay situaciones de emergencia que se mantienen activas, sectores que presentan acumulación de agua aún y lugares que, producto de la acumulación de agua, los terrenos están reblandecidos, por lo tanto presentan riesgo para las personas que pudieran estar en sus entorno o acceder a ello, así que les pedimos precaución.
2: Para este lunes, el Ministerio de Educación resolvió suspender las clases de forma preventiva en 23 comunas de las regiones de El Maule, Ñuble y la Araucanía, pero ninguna en la del Biobío. Vamos a escuchar al delegado presidencial del Maule, Juan Eduardo Prieto, y el gobernador del Ñuble, Óscar Crisóstomo, quienes nos detallan las situaciones que viven sus regiones.
5: Hemos tenido muchas afectaciones en distintas comunas de la región del Maule, precisamente la comuna de Concepción ha sido probablemente la más afectada. Hemos visto aquí los socavones, pero yo creo que también es ideal tranquilidad a la gente que audia, por lo que se ve, va a disminuir el sistema frontal. Ya tenemos los equipos desplegados trabajando, aquí está el Nimbus, está el MOC. Hemos estado en coordinación con los alcaldes, tuvimos presente con el alcalde de la institución, con el de Cauquene,
6: dando cuenta de destrucción de caminos, socavones, pero también la Valle Iritata ha tenido distintas destrucciones. Socavones, puentes cortados, del desplazamiento de masa de tierra que ha destruido o cortado ruta, es la mayor preocupación que tenemos.
2: Desde Senapred informan que las alertas rojas y las medidas preventivas se mantendrán activas hasta que cambien las condiciones meteorológicas e hidrológicas. Aunque disminuyen las precipitaciones en el tramo que comprende el sistema frontal, todavía hay riesgos de desbordes por cursos fluviales, por lo que las autoridades instan a seguir las recomendaciones y evacuar si es que se indica. En cuanto al pronóstico, desde el Maule a la Araucanía se espera que las precipitaciones se continúen debilitando. Esto mientras que el miércoles llegaría un nuevo sistema frontal entre el Ñuble y la Araucanía, el que sería más débil que el que se ha vivido en estos días.
1: Hacemos foco en la Araucanía. En Angol, Concepción y Purén hubo evacuaciones de personas. Los ríos y esteros aumentaron su caudal y se desbordaron, anegando campos y siembras. Los detalles con Claudio Arévalo.
7: La emergencia por el sistema frontal se mantiene crítica en la región de la Araucanía. En las últimas horas, las autoridades reportaron daños, rutas cortadas, evacuaciones y un aumento considerable del caudal de los principales ríos. Debido a los efectos de este sistema frontal, se determinó la suspensión de clases para 11 comunas. Estas son Loncoche, Galvarino, Victoria, Traillén, Lumaco, Purén, Los Sauces, Renaico, Angol, Ercilla y Cholchol. En la comuna de Angol se registraron 2 evacuaciones preventivas debido a la crecida de ríos y esteros. En distintos puntos de la zona, bomberos y carabineros socorrieron a las familias. Algunos de los afectados entregaron así su testimonio.
8: Los bomberos están todos bajo el agua y le llega casi la cintura el agua. Yo no he visto, yo estoy en la entrada de la arboleda, no he visto todavía que ha llegado el ejército o el bote Sodia del grupo Gersa, no ha llegado todavía. Solamente anda rescatando a la gente en botes de esos que van a pescar los pescadores. Solamente botes de pesca y ya ahí va gente llena de animalitos, van con animalitos.
9: Están entrando las abuelas aquí a las casas. Justo aquí en la cuadra, el pasaje donde yo trabajo. Parece canal acá, parece río, parece lago.
7: El río Cautín en Temuco, por su parte, también aumentó su caudal y se mantiene en monitoreo permanente ante la amenaza de desborde. En cuanto a conectividad, las rutas de Pitrofién-Tolten y Cholchol-Galvarino se encuentran interrumpidas producto de socavones generados por las lluvias, lo que complica el tránsito en la zona costera y en el centro de la región. En la comuna de Padre Las Casas, la mayoría de los agricultores informó al alcalde que están sus siembras y también sus cosechas bajo el agua, materia que llevó a la primera autoridad comunal, Mario González, a pedir que se declaren medidas especiales para esta comuna.
10: Hemos recibido una enorme cantidad de solicitudes por parte de agricultores, campesinos, de nuestros distintos sectores en Padre Las Casas, que nos hablan de que sus campos están anegados, que las praderas están bajo agua, que los invernaderos se hicieron tira, se estropearon. Padre Las Casas es una comuna que es una eminentemente agrícola, el mundo rural es muy importante, es una zona productora de frutas, verduras, hortalizas. Por eso queremos hacer un llamado al Ministerio de Agricultura, al presidente. Necesitamos que se declare estado de emergencia agrícola.
7: En la región del Biobío, en tanto, también se han generado emergencias en las últimas horas. En el sector Santa Rita de Concepción, debido al desborde del río Andalien, debieron ser evacuadas varias familias del lugar. Durante esta jornada de lunes, se va a continuar con el monitoreo debido a las condiciones climáticas adversas que persisten en la zona.
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1: Cambiamos de tema, amplían la detención del conductor que protagonizó un fatal atropello múltiple en La Unión. El imputado habría mezclado medicamentos con alcohol. Soledad Lorca nos cuenta.
11: La Fiscalía de Los Ríos confirmó la ampliación de la detención del imputado por el atropello múltiple ocurrido durante el fin de semana en la ruta T210 de la comuna de La Unión y que dejó a dos mujeres fallecidas. Tras la audiencia de control de detención, la fiscal Leila Chaín informó que el tribunal acogió la solicitud del Ministerio Público de extender la detención hasta el día martes, fecha en que se va a realizar la formalización de la investigación. La ampliación del plazo fue solicitada para reunir nuevos antecedentes que permitan establecer una adecuada calificación jurídica de los hechos. Las circunstancias que rodean el caso podrían incluso configurar el delito de homicidio con dolo eventual.
12: Acaba de terminar la audiencia de control de la detención del imputado detenido por el atropello múltiple ocurrido en la madrugada de ayer sábado en la ruta T210. A petición nuestra, el tribunal decidió ampliar la detención hasta el próximo día martes, oportunidad en que nosotros vamos a formalizar la investigación. Este plazo lo solicitamos con la finalidad de poder recabar antecedentes que nos permitan realizar una adecuada calificación jurídica de los hechos en atención a las múltiples circunstancias concomitantes a estos, que de acuerdo a lo que nosotros esbozamos en una primera instancia, podrían incluso determinar la calificación jurídica de estos como un homicidio con dolo eventual.
11: En relación con el estado del conductor, al momento del accidente se informó que el examen practicado varias horas después del hecho arrojó una concentración de alcohol de al menos de 1,59 gramos por litro de sangre. Sin embargo, la fiscalía sostuvo que el alcoholemia al momento del atropello habría sido considerablemente superior. Sobre las versiones sobre un eventual tratamiento por problemas de salud mental y consumo de medicamentos por parte del imputado, la fiscal indicó que la defensa del imputado hizo mención a ello sin entrar en mayores detalles. La investigación va a continuar en desarrollo y será durante la audiencia de formalización del día de mañana cuando la fiscalía exponga los antecedentes reunidos y defina la calificación jurídica de los hechos.
13: Cooperativa, 12-14 minutos. 12-14 minutos.
1: Hora de hablar del deporte. Bocinha está en Chile y fue recibido por una multitud en el aeropuerto. En el torneo nacional, la U ganó y la Universidad Católica sufrió una dura derrota. Los detalles con Rodrigo Gómez.
14: El nuevo arquero de Colo-Colo, Bocinha, ya está en nuestro país. El portero que se destacó con la selección de Cabo Verde en el último mundial fue recibido por una multitud de hinchas albos que llegaron al terminal aéreo. En el momento de su arribo al país se detuvo brevemente para dejar un saludo.
15: Buenas noches, estoy muy feliz de estar aquí. Una gran honra representar el Colo-Colo. y quiero agradecer el cariño y la paciencia de los hinchas. Y nos vemos pronto el Monumental. Muchas gracias.
14: Lo que viene ahora para el nuevo fichaje de Fernando Ortiz es someterse a los exámenes médicos a primera hora de hoy lunes. El martes está agendado su primer entrenamiento con sus nuevos compañeros y la presentación oficial como nuevo jugador de Colo-Colo. Siempre en el fútbol chileno, la U se impuso 2-0 a Huachipato en el Estadio Nacional con goles de Eduardo Vargas y Marcelo Morales. Los azules con esta victoria llegaron al segundo lugar en la tabla y el entrenador Fernando Gago fue el encargado de valorar esta victoria.
16: Creo que el partido hasta el minuto de la expulsión, el minuto 23, era un equipo donde teníamos las situaciones donde lo queríamos jugar el partido, donde queríamos atacarlo, sabiendo cómo nos podía lastimar el rival, con una posibilidad que creíamos que el rival podía cambiar de sistema, como cambió y después volver a cambiarlo. Entonces acomodamos esas situaciones de juego y el equipo creo que estuvo muy bien. Por ahí nos faltó después con la expulsión un poquito más de capacidad para finalizar, para llegar en esa situación de finalización con más gente. Por ahí teníamos más gente, era todo lo que era el juego, que después pues corregimos ya en el segundo tiempo. Entonces el equipo creo que hoy hizo un gran partido de casi los 90 minutos.
14: Universidad Católica, en tanto, sufrió una dura derrota en la visita a Deportes Concepción en el estadio Ester Roa de Concepción. Los cruzados cayeron 3-0, resignando la posibilidad de meterle presión a Colo-Colo, que sigue firme en el primer lugar. Daniel Garnero entregó su visión del presente de su equipo.
17: Hoy estamos jugando Copa Libertadores porque clasificamos directamente el año pasado, así que ese también es uno de nuestros objetivos. Obviamente que no queríamos en este arranque a acercarnos y terminamos alejándonos, pero bueno, queda mucho y va a depender mucho de nosotros.
14: Para hoy entonces las miradas estarán atentas a la sesión de exámenes médicos del nuevo portero de Colo-Colo, Bocinha, que ya está en el país. La información del deporte para el diario de Cooperativa.
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1: Hablamos de política a esta hora. En medio de la tramitación de la mega reforma, se agudizan las divisiones entre alcaldes por el impacto en el Fondo Común Municipal, por la exención del pago de contribuciones y su compensación. Carla Fernández con los detalles.
18: Mañana podría quedar zanjado el proyecto de reconstrucción nacional en el Senado cuando se vote el fondo de compensación para las municipalidades por la eliminación del pago de contribuciones a personas mayores de 65 años. En esa línea, más de un centenar de alcaldes y alcaldesas de distintas comunas solicitaron al presidente José Antonio Kast aplicar un veto presidencial a la fórmula de compensación. En concreto, los jefes comunales cuestionaron el mecanismo propuesto por el gobierno, argumentando que podría aumentar las diferencias entre municipios. Tras esto, plantean que los 200 millones de dólares comprometidos para compensar la menor recaudación sean distribuidos íntegramente a través del Fondo Común Municipal, sistema que permite redistribuir recursos hacia las comunas con mayores necesidades. Así lo plantea el alcalde de Maipú, Tomás Bodanovich, y por su parte, la alcaldesa de Quinta Normal, Karina Delfino, puso el foco en quienes se verían beneficiados por este mecanismo.
19: El gobierno decidió avanzar de todas maneras. Una persona solo por el hecho de tener 65 años no va a pagar contribuciones, pero el próximo año el propio ministro Quirós no va a pagar contribuciones pudiendo hacerlo. Entonces, cuando sale del debate, la focalización creo que se genera la diferencia profunda respecto a cómo se compensa.
20: Acá la discusión es muy sencilla. Hay 200 millones de dólares y hay que encontrar un mecanismo para distribuirlos. El gobierno propone que estos 200 millones de dólares vayan directamente a las comunas que dejan de recaudar por el cobro de contribuciones, que son las comunas de más altos ingresos en todo el país. Nosotros como alcalde decimos que estos 200 millones de dólares vayan al Fondo Común Municipal, que tiene un mecanismo de distribución según las necesidades de las comunas.
18: En la vereda contraria, el jefe comunal de Independencia, Agustín Iglesias, cuestionó la manera en la que el gobierno planteó la compensación y además criticó el tono del progresismo en la materia. Mientras que el presidente de la Asociación Chilena de Municipalidades y alcalde de Zapallar, Gustavo Alessandri, señaló que el gran temor era que le pasara la cuenta al municipalismo respecto a la iniciativa.
3: Yo he sido crítico de la oposición de la manera que el gobierno propuso la compensación de los recursos en esta pasada. Tanto el ministro Quiroz como los alcaldes de izquierda se han pasado por la punta en esta discusión. Uno, por poner una solución que no es la más justa, y lo otro es por mezclar la discusión de compensación con redistribución, que no da lugar.
21: Nuestro gran temor era que la cuenta de esta mega reforma la pagara el municipalismo. Y es por eso que propusimos que la compensación siempre fuera el 100% para el 100% de las municipalidades. Después de largas conversaciones, largas mesas de trabajo, lo logramos con el gobierno y esperamos que el próximo martes se apruebe en el Senado el 100% de compensación para el 100% de las municipalidades.
18: Bajo ese contexto, el senador de la UDI, Sergio Gaona, solicitó que se garanticen los recursos para la región de Coquimbo tras los temporales. Sin embargo, mostró apertura para respaldar la mega reforma. Desde el Partido Socialista, el senador Gastón Saavedra señaló que el oficialismo tiene que asumir la responsabilidad del daño que se le efectuará a los municipios.
22: Para mí es fundamental que se garanticen los recursos para la reconstrucción de la región de Coquimbo. Puede ser a través de la ley de reconstrucción, pero no me cierro también a que sea a través de la ley de presupuesto 2027.
23: La derecha tiene mayoría, y por lo tanto, si ejercen su voto, se va a aprobar, y por tanto tienen que asumir la responsabilidad política del daño que va a efectuarse a los municipios del país y a seguir privilegiando las comunas más ricas respecto de las comunas más pobres.
18: Mientras tanto, se mantiene la expectativa por el destino de los dos requerimientos presentados por la oposición ante el Tribunal Constitucional. Entre las disposiciones impugnadas figura la invariabilidad tributaria y las normas medioambientales relativas a la compensación de inversiones privadas cuyas resoluciones de calificación ambiental sean revocadas. A ello se suma la incertidumbre respecto de los vetos presidenciales, los que aún se encuentran en evaluación en cuanto a su presentación y contenido definitivo.
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1: El ex subsecretario de Hacienda, Juan Pablo Rodríguez, insiste en su inocencia tras un nuevo test de drogas negativo. Acusa un error por parte del primer laboratorio sobre volver al gobierno. Dice que por ahora solo espera poder limpiar su nombre. El informe lo preparó Paula Lillo.
24: Sigue la polémica por la salida del ex subsecretario de Hacienda, Juan Pablo Rodríguez, de la cartera tras haber recibido un resultado positivo en un test de drogas realizado por el laboratorio Corston Health. Desde entonces, el ex subsecretario ha insistido en que no consume drogas, razón por la que se realizó otro examen en un laboratorio distinto que arrojó negativo. Luego de este nuevo resultado, Rodríguez ha cuestionado la validez del test inicial. En conversación con Mesa Central de Canal 13, mencionó que no sabe si es su pelo porque el laboratorio no le entregó la cadena de custodia, pidiendo incluso que se realice una prueba de ADN a la muestra, pero en otra empresa.
25: ¿Qué sentido tiene yo teniendo un examen de pelo de abril, sabiendo que voy a tener un examen de pelo de junio, que yo comience, por así decirlo, siendo subsecretario, a decir, mire, yo me voy a empezar a drogar y no le voy a decir a nadie? Sabiendo que yo voy a tener un examen en junio, no tiene, obviamente, ningún tipo de sentido. Yo no sé si es mi pelo. Porque el laboratorio no me entrega el informe de la cadena de custodia y a su vez haga la muestra como corresponde. Con examen de ADN y que el examen lo haga otro laboratorio.
24: Rodríguez había mencionado anteriormente que cree que la única forma de reivindicar su nombre es volver a ser subsecretario de Hacienda. Respecto a un eventual retorno al cargo, Michel Figueroa, director ejecutivo de Chile Transparente, afirmó que esto recae en la confianza que tiene el presidente José Antonio Kast en el ex subsecretario.
26: Hay que tener en consideración que la salida del ex subsecretario se produce en términos concretos por la pérdida de confianza del presidente de la República, pues no se espera cumplir con todo el procedimiento de la contramuestra, sino justamente se hace aplicación de una de las atribuciones presidenciales, que es justamente la pérdida de la confianza. Más allá de que a posteriori los resultados hoy día muestran otra cosa, fue decisión del propio presidente de la República de dejarlo fuera, y por tanto su retorno va a depender más bien de la confianza que en él tenga depositado hoy día el mandatario.
24: En medio de todo esto está también la disputa entre el ex subsecretario y el diputado socialista Daniel Manucheri, quien a través de su cuenta de ex acusó a Rodríguez de no solicitar el análisis de la contramuestra. Sobre el cumplimiento del protocolo lo escuchamos a él y a su par independiente de la bancada de la UDI, Natalia Romero.
2: que se analice la contramuestra oficial, conforme al procedimiento Contraloría. Si sale negativa, se termina la controversia. Si sale positiva, también. La pregunta es por qué no lo han hecho. Algunos parlamentarios y el propio ex subsecretario ahora apuntan al laboratorio. Incluso sostienen que ese mechón correspondería a otro examen. Estas son acusaciones gravísimas contra un laboratorio acreditado y que pone en duda todos los tests realizados por el gobierno. Lo serio es dejar las teorías conspirativas y respetar el protocolo.
4: Debe existir un protocolo claro para enfrentar situaciones como esta. Hoy el gobierno no lo tenía y por lo mismo terminó tomando la decisión de remover al subsecretario sin esperar el resultado de la contramuestra. Caso que demuestra que se requieren reglas previamente definidas.
24: Pese a las declaraciones del diputado Manucheri, el ex subsecretario aseguró que sí solicitó la contramuestra, agregando que no tiene un doble positivo y que es solamente una muestra la que se ha analizado en el laboratorio Corston Health.
5: Otro tema, el ministro de Justicia propuso la creación de una agencia encargada de liquidar los bienes incautados a delincuentes. Parlamentarios valoraron la idea, pero piden incluir en la agenda de seguridad la persecución de delitos económicos y la reinserción social. Paula Kelly con los detalles.
6: El ministro Fernando Rabat anunció la creación de una agencia que liquidaría los bienes incautados a delincuentes. En entrevista con El Mercurio, el titular de Justicia explicó que la idea es que esta agencia se haga cargo de la administración de los bienes desde el principio del proceso judicial, ya que el actual sistema tiene un procedimiento muy engorroso, dijo, para enajenar los bienes obtenidos a través de mercados ilícitos vinculados al crimen organizado. Desde la Comisión de Seguridad de la Cámara valoraron la propuesta. Habla el diputado independiente Jaime Araya y su par socialista Raúl Leiva.
8: Es una buena iniciativa y que pretende operativizar normativa que está ahí hace mucho tiempo y que es difícil de ejecución. Yo creo que podría aprovechar el ministro junto con generar esta agencia. También es importante operativizar aquella norma que está contenida en la última modificación de la ley 20.000, que habilita que parte de los bienes que se han decomisado en contexto de narcotráfico puedan ser destinados a las policías o al Ministerio Público.
9: Nuestro Código Procesal Penal establece que quien va a estar a cargo de ello es la Caja de Crédito Prendario, dependiente del Ministerio de Hacienda, conocida como la tía rica, que no cuenta con las herramientas legales ni con los instrumentos de gestión para hacer más ágil la ejecución de los bienes incautados al narcotráfico. De ahí que la creación de una agencia que tenga esas herramientas y permita con agilidad ejecutar y administrar debidamente los bienes incautados al crimen organizado es muy, muy necesaria.
6: El ministro Rabat adelantó que la iniciativa contempla la creación de un fondo especial para la reparación de víctimas de delitos. Además, los bienes incautados que sean liquidados serán luego utilizados como recursos para dotar a las policías y a gendarmería. Los diputados de la Comisión de Seguridad, Mauro González de Renovación Nacional y Tatiana Urrutia del Frente Amplio, se refirieron a esta propuesta del Ministerio de Justicia.
10: El problema es que cada día se incauta menos, no por voluntad o falta de trabajo policial, sino porque no hay lugares para el acopio o depósito. El Estado debe desembolsar muchos recursos en esto, por lo que acelerar la liquidación de los bienes va en el sentido correcto.
27: Esperamos conocer la propuesta en detalle y desde ya, como Frente Amplio, tenemos toda la disposición para contribuir a una buena legislación en esta materia. Pero ese avance también debe ir acompañado del cumplimiento de los compromisos ya adquiridos por el Estado. La implementación del servicio de reinserción social para adultos ya está mandatada por ley y requiere los recursos necesarios para ponerlo en marcha. Que ambas cosas avancen en paralelo sería la señal correcta y eficaz para enfrentar de verdad la delincuencia.
6: Desde el gobierno indicaron que esta semana pondrán el foco en la agenda de seguridad con las diversas iniciativas que se discuten. El diputado DC, Patricio Pinilla, dice que el anuncio del ministro de la creación de una agencia para liquidar bienes de delincuentes va en el camino correcto, pero le parece insuficiente, pues también se debe perseguir el patrimonio vinculado a delitos económicos.
28: Hasta ahora el gobierno ha tenido cierto sesgo por evitar apuntar con fuerza a la persecución del dinero y saber dónde se encuentra, cómo se administra y liquidarlo cuando esto está en manos de personeros que se esconden en oficinas o en directorios de empresa. Está muy bien buscar una agencia que liquide y administre los bienes que son incautados del crimen organizado, pero también sería importante ir derechamente por el levantamiento administrativo del secreto bancario o darle urgencia al registro de vándalos de cuello y corbata.
6: El ministro Rabat dijo que esta agencia sería un órgano independiente integrado por los ministerios de Justicia y Seguridad y tendría facultades también convenidas con los municipios para, por ejemplo, poder enajenar vehículos abandonados en corrales.
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5: Balance por sistema frontal, hay 2 personas fallecidas y cifra de damnificados se eleva a 1.142. Hay más de 6.000 personas aisladas y casi 5.000 viviendas con distintas afectaciones. Las clases fueron suspendidas en 23 comunas del Maule, Ñuble y la Araucanía. Se mantienen alertas rojas por desbordes del río Andalien en Concepción, al igual que el río Vergara y el río Traiguén en la Araucanía. Para el miércoles se proyecta la llegada de un nuevo frente de menor intensidad para la zona. Cancillería retomó presencia diplomática en Venezuela luego de 2 años. La delegación chilena en Caracas encabezará gestiones administrativas para comenzar la atención al público. Y en el fútbol, Bocinha está en Chile y fue recibido por una multitud en el aeropuerto. En el torneo nacional, la U ganó y la Universidad Católica sufrió una dura derrota.
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5: Hasta aquí las noticias. Recuerden que todo pueden revisarlo con mayor detalle en cooperativa.cl y en la app de Cooperativa. En las calles de Santiago estuvo Brian Galvez, en los controles estuvo Diego Lonconado y los acompañó en la conducción Fernanda Ávila. Que tengan una excelente noche.
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13: 9 grados. 9 grados en Santiago. Cooperativa. 12:33 minutos. 12:33 minutos.
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1: 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Una de la madrugada.
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1: 9 grados. 9 grados en Santiago. 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
2: 9 grados. 9 grados en Santiago. 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
1: 9 grados. 9 grados en Santiago. Cooperativa. 3:35 minutos. 3:35 minutos.
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Muito obrigado. Arriba, gente de sol. Muchas gracias. Gracias.

0: Son las 5 de la madrugada, 34 minutos.
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0: Son las 6 de la mañana, 2 minutos.
1: Con 9 grados de temperatura, estamos preocupados por la situación del sur, ¿sí? A propósito del sistema frontal. Hoy día una mañana bien agradable aquí en Santiago, va a estar sin nublada, ¿sí? Va a aparecer en una de esas el sol durante el día. Y la máxima cuasi primaveral, 19 grados de máxima hoy día. No debiera seguir lloviendo, ¿eh? De madrugada podría haber caído lo último, la última gotita, los últimos chubascos en algunos sectores de la región metropolitana. Hacia el sur se mantiene pronóstico de lluvia en la región del Maule durante toda la mañana, la región del Ñuble lo mismo, en el Biobío también, en la Araucanía. Y ahí hay inquietud, claro, por lugares que han sido afectados por este último frente. Hay 2 fallecidos, hay más de 1000 damnificados, hay suspensión de clases también en más de 20 comunas de esa zona del país. Lo vamos a estar contando durante la mañana. Se esperan hoy 13 para Valdivia, 14 en Puerto Montt, 3 de máxima nomás en Coyhaique, 4 en Punta Arenas. 18 en Rancagua, 17 en el puerto de Valparaíso, 18 en La Serena, Coquimbo, 29 grados de máxima en Copiapó, 29. 20 para Antofagasta, 21 en Arica, en Iquique, 17 en el archipiélago de Juan Fernández, probabilidad de algún chubasquito por ahí, lluvia derechamente durante todo el día, ¿eh? Y durante por lo menos las próximas 48 horas en la hermosa Rapa Nui, en el Océano Pacífico. Aquí en el centro sur se mantiene el pronóstico de lluvia, las máximas van a estar entre 15 y 17 grados por ahí. El problema ahora es levantarse, limpiar, mejorar lo que haya que mejorar, recuperar conectividad. Hay que ver también qué afectación hay a la infraestructura del Estado, a la infraestructura de la salud, de la educación, porque la idea es que los niños pierdan la menor cantidad de clases posible, digamos. Entendemos, sí, que se toma básicamente la medida de suspensión por conectividad, ¿eh? por problemas para llegar, más que por las condiciones de los recintos. Ojalá, esperemos que así sea. Así partimos este lunes 3 de agosto.
2: 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Y aquí hay WOM, y no vamos a parar.
1: Bienvenido agosto, bienvenido Bociña. Ya está el arquero de Cabo Verde en suelo nacional. Llegó anoche, en caótica la llegada en el aeropuerto, pero después salió ordenadito por un sector de carga. Habló algo con los medios de comunicación, entiendo. Hoy día se hacen los exámenes médicos y mañana va a ser presentado en sociedad por Colo Colo, el arquero Bociña, figura del pasado mundial de fútbol que se jugó en Norteamérica. A propósito de la suspensión de clases, es temprano, yo lo sé, pero vale la pena recordarlo para no anticiparse a la jugada. Región del Maule, no hay clases en las comunas de Molina y Constitución. En el Ñuble, no hay clases en San Ignacio, Bulnes, Quillón y la provincia de Litata. La provincia de Litata es Quirigüe, Trehuaco, Copquecura, Ningüe, Ranquil, Portezuelo y Coelemu. Esa es la provincia de Litata, ahí no hay clases, igual que en las otras 3 comunas que yo ya le dije, Bulnes, San Ignacio, Quillón. Y hay sectores de la Araucanía también sin actividades lectivas hoy: Loncoche, Galvarino, Victoria, Traiguén, Lumaco, Purén, Los Sauces, Renaico, Angol, Ercilla y Cholchol. Eso es la Araucanía. O sea, en total 23 comunas. Entiendo que el municipio de Collipulli también suspendió actividades hoy. Serían 24 ¿ya? Todo por el sistema frontal que deja. Más de 1.100 damnificados, 2 fallecidos, ¿sí? El avance de Cristian Aburto.
3: Distintas afectaciones ha dejado el sistema frontal que se divide entre las regiones de El Maule y la Araucanía. Según Senapred, el evento meteorológico ha dejado a 2 personas fallecidas en Panguipulli, hay más de 1.100 damnificados y alrededor de 6.200 aislados. Para este lunes, el Ministerio de Educación resolvió suspender las clases de forma preventiva en 23 comunas de las regiones de El Maule, Ñuble y la Araucanía, pero ninguna en la del Biobío. Las autoridades informan que aunque disminuyen las precipitaciones en el tramo que comprende el sistema frontal, todavía hay riesgos de desborde de cursos fluviales, por lo que instan a seguir las recomendaciones y evacuar si es que se indica. Todo el detalle más adelante en el diario de Cooperativa.
1: Vamos a mirar el frente aquí en el centro sur del país. Estoy mirando el metro de Santiago en sus redes sociales. Confirma que se inicia el servicio de hoy con prácticamente toda la red operativa, salvo, otra vez, salvo la estación Santa Isabel, que sigue cerrada y sin detención de trenes después del incendio de la semana pasada en uno de los vagones ahí en Santa Isabel. Cerrada y sin detención de trenes, eso es la línea 5. De todas maneras, la línea 5 corre de extremo a extremo, pero en Santa Isabel la situación es distinta, y ahí en ese tramo del Parque Bustamante, desde Irarraza, digamos, y hasta la Plaza Baquedano, anda un poquito más lento, a propósito de lo que está ocurriendo todavía en Santa Isabel. Se ha demorado eso. En medio de la tramitación de la mega reforma, se agudiza la división entre alcaldes por el impacto que esto va a generar en el fondo común municipal. Carla Fernández tiene el avance.
4: Mañana el Senado podría dar el último paso para despachar la mega reforma de reconstrucción nacional. La discusión estará marcada por la controversia en torno al fondo de compensación para los municipios, que motivó a más de 100 alcaldes a pedir el veto aditivo. Mientras tanto, el proyecto sigue bajo la lupa del Tribunal Constitucional respecto a los requerimientos de la oposición y de los eventuales vetos presidenciales que aún siguen en evaluación. Los detalles más adelante en el diario de Cooperativa.
1: Otro tema, el ex subsecretario de Hacienda, Juan Pablo Rodríguez, apunta a un error por parte del primer laboratorio que analizó su primer test de drogas, en el que dio positivo y por el cual tuvo que salir del gobierno. Él ayer en televisión presentó otro examen de la red Cristo Sucé, en donde venía que salía negativo. El diputado socialista Daniel Manucheri, de todas maneras, lo acusa de incumplir el protocolo de Contraloría. Paula Lee.
5: Tras conocerse un segundo examen con resultado negativo, el ex subsecretario de Hacienda, Juan Pablo Rodríguez, insistió en que no consume drogas y cuestionó la validez del test que significó su salida del gobierno. El caso también ha generado un debate político sobre el procedimiento que se debió seguir luego de conocerse el primer examen positivo. Todos los detalles los revisamos en esta edición del diario de Cooperativa.
1: A 2 años del retiro del cuerpo diplomático de Chile en Venezuela, bueno, y al revés también, el director general de Asuntos Consulares de la Cancillería, Hernán Núñez, arribó a Caracas. La idea es reactivar las relaciones consulares por ahora. Si esto sigue avanzando, eventualmente van a retornar los embajadores. Había un diálogo, además se supo, el fin de semana entre La Moneda y el Palacio de Miraflores. La presidenta encargada ahí, Delcy Rodríguez, en un gobierno que nadie sabe muy bien con él a qué atenerse, ¿no? O sea, si de verdad está como bajo la tutela de la Casa Blanca, no sé. Bueno, como sea, el ministro de Justicia propuso la creación de una agencia encargada de liquidar los bienes incautados a delincuentes. Parlamentarios valoran la idea, piden incluir, sí, en la agenda de seguridad la persecución de delitos económicos, también algo de reinserción social. En el mundo, fuertes cuestionamientos al español Pedro Sánchez en medio de la crisis migratoria. Esto en el enclave de Ceuta, también en Melilla y en el estrecho de Gibraltar. Trump, otra cosa, anunció nuevas negociaciones con Irán a partir de este día lunes. En buena hora. Le voy a contar cómo está el petróleo, a ver si es que se aliviana un poquito la cosa y se celebra este nuevo alto al fuego. Yo entiendo que hay un alto al fuego de nuevo. Con eso me quedé ayer en la tarde, por lo menos. Pero vaya a saber uno, digamos. De hecho, Irán, mire, el portal del Guardian en la Gran Bretaña dice: Irán niega las afirmaciones de Trump de que las conversaciones previstas se llevarán a cabo. Ya, pero por lo menos no han habido nuevos ataques, digamos. ¿Sí? Estoy mirando la mitad llena del vaso. Y el precio del petróleo cae en buena hora 7%. Hoy día, a esta hora, se está transando 7% menos en relación al viernes, que llegó como a los 90, bueno, ahora está en $83 el barril. Ya, ha caído el petróleo, buena cosa. Y en el deporte, Bociña fue recibido por una multitud en el aeropuerto. Mañana se supone que es presentado en sociedad, hoy día se hacen los exámenes médicos. Dura derrota de la Católica en el torneo nacional. Ganó la U con un golazo de Eduardo Vargas anoche. Vamos a hablar del fútbol esta mañana también.
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7: Cooperativa, 6-12 minutos. 6-12 minutos.
2: En el diario de Cooperativa, son los indicadores económicos.
1: 3-0 le ganó el Conce a la Católica, ¿eh? Ahí el Collado, 3-0. Ya, la U ganó 2-0 Huachipato en el Estadio Nacional en un duelo de primos. Según todo lo que hemos sabido. A todo esto sigue adelante la formalización de Sartora. El otro día pidieron la prisión preventiva de Michael Clark. Vamos a ver qué decide el tribunal. Hay una mezcla con la noticia económica de los últimos días. El dólar, 930 hoy día. Ha resistido el dólar, ¿eh? Los embates de los mercados internacionales. 930. El euro, 1071. ¿Quieren saber el real, por si quieren viajar o recibir a los brasileños? 183. ¿Qué manera de brasileños en Santiago? ¿Sí? Andan por todas partes para ir a la nieve. Antes de las 6 de la mañana, aquí en muchos Airbnb o hostales pequeños, que se ayudan de Providencia, de la Alameda, yo los veo esperando ahí vestidos para la nieve a las van que los van a subir hoy día. La UF, 40.844 pesos con 79 centavos.
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1: Vamos a las calles de Santiago, información policial de las últimas horas, una primera mirada, como siempre hasta ahora contigo, Felipe Cofré, buen día.
9: Hola Rodrigo, muy buen día. Claro, y tiene que ver con una persecución policial que se desarrolla por varias calles de la comuna de Providencia y que protagoniza un grupo de delincuentes con guardias municipales de esa comuna que recibieron un llamado de una tienda de ropa que está ubicada en calle Miguel Claro, donde este grupo de delincuentes ingresó a robar, a sustraer varias especies, incluso intimidando a algunos trabajadores que se encontraban al interior cerca de las 10 de la noche cuando comienza esta persecución. Se inicia este seguimiento cuando llegan los guardias municipales y estos sujetos huyen con el botín. Sin embargo, en esta huida efectúan varios disparos en contra de estos funcionarios municipales. Incluso en los conquistadores, en la entrada del túnel San Cristóbal, en donde se efectúan disparos, en otras calles también hubo algún choque por parte de las patrullas que perseguían a estos delincuentes, que se les perdió la pista finalmente y están siendo buscados por personal de carabineros. Vamos a estar ampliando esto y hablando de más información policial más adelante, por supuesto, acá en el diario de Cooperativa.
1: Esto ocurrió en Providencia, dijiste, Felipe, ¿cierto?
9: Sí, parte en Miguel Claro y recorre varias calles hasta el túnel los eh, en los conquistadores, allá cerca en el límite con la comuna de Recoleta.
1: Claro, eso es la costanera norte. Ya, ampliamos, gracias.
9: Buen día.
1: Buen día.
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1: Estamos con ustedes en redes sociales, por cierto, hoy día, así que nos comunicamos temprano como para dar cuenta, por ejemplo, de los problemas que hay en el tránsito a propósito de este choque ahí. Entendemos que todavía hay un operativo en la cercanía del acceso, digamos, a los conquistadores por la costanera. También hay algunos inconvenientes. Estamos también en el sur, por cierto, mirando la emergencia de las lluvias en la zona de Angol, mucha afectación en otros lugares también. El fin de semana lo ocurrió ahí en Las Trancas con el colapso de esta estructura que se había dispuesto como para una fiesta, entiendo, en medio del temporal, una cuestión bien delicada. Pudo ser mucho peor lo que ocurrió allí, en el caso de que hubiera ocurrido claro, algo con, no sé, con los fierros de esa estructura, de esa carpa que se había instalado. Bueno, hablemos del sistema frontal. Estamos en el WhatsApp más 569-7888-0770. Y el otro tema que no descansa es la situación del ex subsecretario de Hacienda Rodríguez, que ayer estuvo en la tele, que mostró otro examen, le echa la culpa al primer laboratorio, no es que le eche la culpa, pero duda de ese primer laboratorio que finalmente arroja un test positivo y termina él saliendo del gobierno. Se ha puesto una reforma constitucional sobre la mesa por parte del Ejecutivo para que todas las autoridades públicas, o de confianza al menos, pierdan los cargos en caso de que se compruebe su uso de droga. Él dice que no, él dice que es inocente, que no es consumidor ni nada, desde ese punto de vista que no está perseguido por ninguna parte, que no tiene presiones de nadie, que su único afán es finalmente velar por su imagen, por su integridad, defenderse. El tema es que en La Moneda esto ha generado ruido, porque no suponían que esto iba a terminar siendo el enredo en que terminó. Hay muchas críticas también a la licitación de Senda con el laboratorio que hace las muestras, que la hizo ver ayer en la tele el propio Juan Pablo Rodríguez, digamos. Los dejó bien mal parados. Pero la pregunta es sencilla, digamos. Si una autoridad, porque el estándar es ese, digamos, se dijo en campaña y se cumplió finalmente con el ahora ex subsecretario. Si hay un test positivo de droga, ¿esperamos la contramuestra? ¿Mandamos a otro laboratorio para chequear, para confirmar? ¿O se tiene que ir al tiro? WhatsApp Cooperativa, más 569-7888-0770. Entiendo que en el caso de los Seremi, que se han ido por docenas, como 30, hay uno que también fue por droga. Y bueno, la idea es que opinen, ¿sí? ¿Sí? ¿Los tenemos que esperar? Tenemos que esperar esa contramuestra, tenemos que pedir que eventualmente se haga en otro lado, porque en una de esas el laboratorio no va a querer quedar mal o decir que se equivocó. Bueno, opinen. O esperamos eso o lo echamos al tiro. Sí, ¿se tiene que ir al tiro o no? Ante un primer positivo. Con todo lo que eso implica, digamos. Más 569-7888-0770.
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1: Pudo el otro día Tabilo, estuvo a punto de meterse en la final de Washington. Hoy día aparece 26 del mundo Tabilo. Ha tenido buenos días en el ATP. De fútbol hablamos, ¿sí? La dura derrota de la Católica, el triunfo de la U y la llegada de Bocinha, Rodrigo Gómez.
10: El nuevo arquero de Colo-Colo, Bocinha, ya está en nuestro país. El portero que se destacó con la selección de Cabo Verde en el último mundial fue recibido por una multitud de hinchas albos que llegaron al terminal aéreo. En el momento de su arribo al país se detuvo brevemente para dejar un saludo.
11: Buenas noches, estoy muy feliz de estar aquí. Una gran honra representar al Colo Colo. Y quiero agradecer el cariño y la paciencia de los hinchas. Y nos vemos pronto en el Monumental. Muchas gracias.
10: Lo que viene ahora para el nuevo fichaje de Fernando Ortiz es someterse a los exámenes médicos a primera hora de hoy lunes. El martes está agendado su primer entrenamiento con sus nuevos compañeros y la presentación oficial como nuevo jugador de Colo-Colo. Siempre en el fútbol chileno, la U se impuso 2-0 a Huachipato en el Estadio Nacional con goles de Eduardo Vargas y Marcelo Morales. Los azules con esta victoria llegaron al segundo lugar en la tabla y el entrenador Fernando Gago fue el encargado de valorar esta victoria.
12: Creo que el partido hasta el minuto de la expulsión, minuto 23, era un equipo donde teníamos las situaciones donde lo queríamos jugar el partido, donde queríamos atacarlo, sabiendo cómo nos podía lastimar el rival, con una posibilidad que creíamos que el rival podía cambiar de sistema, como cambió, y después volver a cambiarlo. Entonces acomodamos esas situaciones de juego y el equipo creo que estuvo muy bien. Por ahí nos faltó, después con la expulsión, un poquito más de capacidad para finalizar, para llegar en esa situación de finalización con más gente. Por ahí teníamos más gente, era todo lo que era el juego, que después corregimos ya en el segundo tiempo. Entonces el equipo creo que hoy hizo un gran partido de casi los 90 minutos.
10: Universidad Católica, en tanto, sufrió una dura derrota en la visita a Deportes Concepción en el estadio Esterroa de Concepción. Los cruzados cayeron 3-0, resignando la posibilidad de meterle presión a Colo Colo, que sigue firme en el primer lugar. Daniel Garnero entregó su visión del presente de su equipo.
13: Hoy estamos jugando Copa Libertadores porque clasificamos directamente el año pasado. Así que ese también es uno de nuestros objetivos. Obviamente que no queríamos en este arranque a acercarnos y terminamos alejándonos, pero bueno, queda mucho y va a depender mucho de nosotros.
10: Para hoy entonces, las miradas estarán atentas a la sesión de exámenes médicos del nuevo portero de Colo-Colo, Bocinha, que ya está en el país. Fue la información del deporte para el Diario de Cooperativa.
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14: Ya, revisamos la prensa, ¿sí? Primer lunes de agosto, se inicia una nueva semana, un nuevo mes, ¿sí? Miramos la realidad, la contingencia. No sé si tenía algún diario abierto todavía, pero podemos improvisar.
15: Estoy ahí. ¿Cómo estás, Rodrigo Vergara?
14: Verónica Franco, buen día.
15: Primer día de la semana. ¿Qué te puedo decir? Te podría contar tanta cosa, pero me quedé dormida nomás.
14: No,
15: ¿a
14: está
15: quién
14: bien
15: no le ha pasado en día, en día lunes particularmente?
14: Oye, revisemos los diarios de hoy día. Lunes 3, visas laborales suben 11% en primer semestre. Bolivianos captan el 70% del total. Mira, sí, pues, la estacionalidad también de la agricultura ayuda. Evacuaciones de emergencia en Angol, manca jornada de lluvia. Vamos a hablar de eso también más ratito. Tenemos contacto con el alcalde ahí. Denise Catalán, la nueva presidenta del PDG, que Parisi quiere como senadora en la región metropolitana. Mira. Mega reforma. Gobierno, sí, queda.
15: Renunció el presidente del PDG.
14: Sí, pues en medio de un escandalillo.
15: De un escándalo.
14: O sea, entiendo que él dijo que no podía vivir sin sueldo y que tenía otras cosas, pero después que se fue, el CERVEL ha objetado algunas cuentas, tienen ahí algunos problemas en la contabilidad, me da la impresión. Mega reforma, gobierno que da un paso de aprobar plata municipales y se inclina por solo dos vetos. Uno va a ser lo del anatocismo, seguramente. El arquero Bocinha ya está en Chile. Estoy feliz de representar a Colo-Colo, dijo Bocinha, a ustedes, incrédulos. Trump cancela ataque contra Irán y Teherán anuncia que negociaciones con Omán por Hormuz entran en fase final. Y hoy día, esta como nueva ventana de tranquilidad en el Golfo Pérsico, lo celebran los mercados, ¿verdad? Cae el petróleo en torno a 7%, estaba como en $82 ahora el barril. El otro día picó en 100, después bajó a 90, después volvió como a los 90 y tanto. Bueno, ahora está en 83, lo que es positivo. Ojalá siga bajando, amigo petróleo. Portada de La Tercera.
15: Tengo por aquí la portada del Mercurio. Lluvias reabren debate sobre cómo reducir el cableado aéreo en la vía pública en medio de la dilatada aplicación de la ley. Expertos estiman que el 70% está en desuso. ¿Te acuerdas del choque del día viernes ahí en Cerro Barón de un camión que terminó arrastrando 5 postes, dejando en medio de la lluvia sin electricidad a un número importante de clientes? En 2019 se promulgó Chao Cables, norma que obliga a las empresas de telecomunicaciones a retirar los que no prestan servicio. Sin embargo, recién este año va a entrar en vigencia, o sea, 7 años más tarde. Alcaldes creen que incluso con la legislación activa, el problema es que todavía faltan herramientas más ágiles para que esas obligaciones se cumplan. La ministra de Energía aboga por el soterramiento de la infraestructura eléctrica. Otro tema, ex subsecretario de Hacienda denuncia irregularidades en test de droga, que le dio positivo, y agradece apoyo del ministro Quirós. Dijo que había hablado con gente del gobierno, salvo con el presidente, después de su salida del gobierno. Ministro de Justicia acusa tinte de izquierda en el Instituto Nacional de Derechos Humanos, el INDH, y provoca debates sobre su rol. En entrevistas con el Mercurio y TVN, la autoridad dijo que el organismo está cooptado y que hay que corregirlo. El ministro muestra todo su sesgo ideológico, reaccionó Constanza Valdés, consejera del INDH. Economista jefe del Vice, podríamos ir por un crecimiento sobre el 3% en el cuarto trimestre. Felipe Jaque advierte señales económicas provisorias, es parte de los titulares destacados en el Mercurio.
14: ¿Algo más? Sí. Cooperativa.cl, les digo el tiro. Temas del día. Como un rockstar, Bocinha arribó a Chile para sellar su vínculo con Colo Colo. Llamativo el buzo verde, el caboverdiano, Bocinha. Sistema frontal, más de 1.100 damnificados. Resguardo militar, además, para viviendas evacuadas. Eso en particular en Angol, lo cuenta Cooperativa. Marcelo Morales aumentó para la U ante Huachipato después del gol de Vargas. 2-0 ganó la Guayan. Carrera a la ONU. Bachelet suspendió su participación en foro clave en Uruguay. Ah, mira, después de que parece que no le fue bien en la votación preliminar que se realizó en el Consejo de Seguridad. Ah, pero es por razones de salud, dice. Un fuerte cuadro viral le impidió desplazarse a Montevideo. Ah, ya. Yo estaba mirando bajo el agua. Gobierno anunció suspensión de clases en diversas comunas del Maule, Ñuble y la Araucanía para este lunes. En total son 24. Después las repasamos. Eran 23, pero Coyipulli se sumó. Esta Constitución, por ejemplo, está Angol también. Ahí las vamos a revisar. Bueno, amplia cobertura a lo de Bocinha y también a la derrota de la Católica. Fea derrota de la Católica ante Deportes Concepción. Venimos con problemas de efectividad, dice Garnero. Mira, Chile retoma su presencia diplomática en Venezuela con la llegada del delegado, el hombre, el director general de Asuntos Consulares, que va en la práctica a, literal, reabrir el consulado, digamos, a sacarle la llave, ¿sí? Echar una limpiadita seguramente, sacar el polvo y a trabajar. Pero una de esas pronto se retoman los embajadores, no lo sabemos todavía. 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
15: Muy importante, se calcula que hay 700.000 venezolanos en condición regular viviendo en nuestro país. La cifra de chilenos viviendo en Venezuela es bastante menor, unos 14.000, 15.000 chilenos. Claro que en la década de los 70 y los 80, cuando Venezuela recibió muchos chilenos que vivían de la dictadura, llegaron a ser más de 70.000 personas. Ha habido siempre una relación consular muy importante entre ambos países y es relevante que aquellos se retome.
14: Mucha gente vivió el exilio en Venezuela.
15: Así es. Tengo por aquí el Diario Financiero, cantidad de venezolanos, a propósito, cantidad de venezolanos cotizantes de AFP cae más de 11% en 6 meses y llega a su menor nivel desde 2020. Los expertos explican que el retroceso se debe a la salida de trabajadores de esa nacionalidad de Chile y al impacto del desempleo en nuestro país. Otros temas, como la rebaja de impuestos a donaciones puede ser una oportunidad para ordenar la sucesión y proteger el legado familiar en Chile. Y radiografía a la industria del juego físico en Chile. En 7 años, los casinos, el casino de Viña del Mar, el de Pucón, parte de los más emblemáticos que conocemos, el de Coquimbo, redujeron en 20% sus ingresos y casi 30% sus visitas. No porque la gente haya dejado de jugar necesariamente, sino porque existen los casinos online. Hoy por hoy, que están también en la discusión pública por la decisión del gobierno a través de impuestos internos de cobrarles impuestos, pese a que la Corte Suprema hace poco declaró que no son legales.
14: ¿Qué era eso?
15: El Diario Financiero.
14: El Diario Financiero. Oye, problema en la autopista central, ¿eh?, por la caída de carga de un camión en la ruta 5 al norte, esto en el sector Rondizoni, cerca del metro Rondizoni y el parque O'Higgins. Prefiere alternativa, circule con precaución. Hay imágenes de un camión de la Coca-Cola, ¿sí? De gente que paró a recoger lo que podía. No se debe hacer eso. Es ilegal.
15: Bueno,
14: y hay una serie, claro, de cajas tiradas en la autopista entre bebidas y agua. Me da la impresión, ¿eh? Eso es lo que veo, al menos en las imágenes que muestra Chilevisión. Entre bebidas y agua, todas tiradas en la pista. Esto es caída de carga de un camión en sector Rondizoni, ruta 5 al norte. Ojo con eso, porque está todo cortado, no se puede transitar por ahí.
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17: 9 grados. 9 grados en Santiago. Cooperativa, 6:36. 6:36.
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19: Buenos días, cooperativa. Bueno, con respecto a las autoridades que den positivo por droga, en la primera contramuestra o el no hay que esperar una segunda, se deben ir al tiro. Yo creo que esa es la señal que se ve súper clara, porque culpar a un laboratorio yo creo que es súper poco ético.
20: Buenos días, cooperativa.
21: Hola.
20: De acá de Los Ángeles.
21: Hola.
20: Mi opinión es que debería hacerse una contramuestra, pero con la misma empresa, con un día de diferencia. Pero no pasarse de una empresa a otra, porque tampoco es tan real. Muchas gracias.
22: Esa posibilidad de analizar la contramuestra que se hace sobre la misma muestra que se saca, sobre el mismo pelo que se saca, se divide en dos y se deja guardado con todas las reservas, con todos los resguardos necesarios para utilizarla si es que el solicitante pide que se utilice esa contramuestra. El tema es que aquí el ex subsecretario Juan Pablo Rodríguez, el ex subsecretario de Hacienda, presentó o le pidieron de inmediato la renuncia con el primer positivo y él decidió no solicitar formalmente la contramuestra al mismo laboratorio, sino que le pidió al laboratorio que le entregara ese pelo que quedaba para poder hacer un examen en otro distinto. Y en paralelo, él se sacó más pelo, o le sacaron más bien más pelo, y se realizó exámenes en 3 laboratorios distintos. Ayer mostraba el de uno de ellos, si no me equivoco, era el de la Red UC Christus, entrevistado ahí en Mesa Central de Canal 13. Entonces, está siempre disponible esa contramuestra, que es necesario seguramente aplicar. Pero él decía, no saco nada con pedírsela a la misma empresa que ya me dio positivo, porque no tiene ningún incentivo esa empresa para que la contramuestra salga negativa. Y él cuestionaba la cadena de custodia, porque había pedido el detalle, no se lo habían entregado, y había pedido también el detalle del examen, y tampoco se lo habían entregado. Solo que había dado positivo a determinada sustancia.
0: Claro, y le estamos preguntando desde temprano, entonces, primer resultado positivo, chao, para la casa, o esperamos la contramuestra. Ahora, entre medio, si se filtra ese resultado positivo, hay un lío comunicacional y político para el Ejecutivo de haber mantenido esa autoridad. Bueno, opinen. WhatsApp Cooperativa más 569-7888-0770, entendiendo que el estándar ya está sobre la mesa, digamos, y es la situación precisamente de esta persona que él dice ser inocente, pero estar de acuerdo con el estándar que puso su gobierno, digamos. Estamos en el WhatsApp, los esperamos.
22: Vamos con otro tema. Bocinha ya está en Chile, fue recibido por una multitud en el aeropuerto, lo contábamos hace un ratito, y vamos a estar hablando de aquello también con Rodrigo Contreras después de las 7:30 de la mañana.
0: Amplían detención de conductor que protagonizó un fatal atropello en La Unión, esto en la región de Los Ríos. Soledad Lorca tiene la nota.
1: La Fiscalía de Los Ríos confirmó la ampliación de la detención del imputado por el atropello múltiple ocurrido durante el fin de semana en la ruta T210 de la comuna de La Unión y que dejó a 2 mujeres fallecidas. Tras la audiencia de control de detención, la fiscal Leila Chaín informó que el tribunal acogió la solicitud del Ministerio Público de extender la detención hasta el día martes, fecha en que se va a realizar la formalización de la investigación. La ampliación del plazo fue solicitada para reunir nuevos antecedentes que permitan establecer una adecuada calificación jurídica de los hechos. Las circunstancias que rodean el caso podrían incluso configurar el delito de homicidio con dolo eventual.
21: Acaba de terminar la audiencia de control de la detención del imputado detenido por el atropello múltiple ocurrido en la madrugada de ayer sábado en la ruta T210. A petición nuestra, el tribunal decidió ampliar la detención hasta el próximo día martes, oportunidad en que nosotros vamos a formalizar la investigación. Este plazo lo solicitamos con la finalidad de poder recabar antecedentes que nos permitan realizar una adecuada calificación jurídica de los hechos en atención a las múltiples circunstancias concomitantes a estos, que de acuerdo a lo que nosotros esbozamos en una primera instancia, podrían incluso determinar la calificación jurídica de esto como un homicidio con dolo eventual.
1: En relación con el estado del conductor al momento del accidente, se informó que el examen practicado varias horas después del hecho arrojó una concentración de alcohol de al menos de 1,59 gramos por litro de sangre. Sin embargo, la fiscalía sostuvo que el alcoholemia al momento del atropello habría sido considerablemente superior. Sobre las versiones sobre un eventual tratamiento por problemas de salud mental y consumo de medicamentos por parte del imputado, la fiscal indicó que la defensa del imputado hizo mención a ello sin entrar en mayores detalles. La investigación va a continuar en desarrollo y será durante la audiencia de formalización del día de mañana cuando la fiscalía exponga los antecedentes reunidos y defina la calificación jurídica de los hechos.
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22: Cientos de familias aisladas, alertas rojas, suspensión de clases, parte de lo que deja el sistema frontal en la zona sur del país. En Angol, Concepción y Purén hubo evacuación de personas. Los ríos y esteros aumentaron su caudal, se desbordaron anegando además campos y siembras, también ciudades. Claudio Arévalo nos cuenta.
2: La emergencia por el sistema frontal se mantiene crítica en la región de la Araucanía. En las últimas horas, las autoridades reportaron daños, rutas cortadas, evacuaciones y un aumento considerable del caudal de los principales ríos. Debido a los efectos de este sistema frontal, se determinó la suspensión de clases para 11 comunas. Estas son Loncoche, Galvarino, Victoria, Traillén, Lumaco, Purén, Los Sauces, Renaico, Angol, Ercilla y Cholchol. En la comuna de Angol se registraron dos evacuaciones preventivas debido a la crecida de ríos y esteros. En distintos puntos de la zona, bomberos y carabineros socorrieron a las familias. Algunos de los afectados entregaron así su testimonio.
3: Los bomberos están todos bajo el agua y le llega casi la cintura el agua. Yo no he visto, yo soy la entrada de la arboleda, no he visto todavía que ha llegado el ejército o el bote Sodia del grupo Gersa, no ha llegado todavía. Solamente anda rescatando a la gente en botes de esos que van a pescar los pescadores. Solamente botes de pesca y ya ahí va gente llena de animalitos, van con animalitos.
4: Están entrando las abuelas aquí a las casas. Justo aquí en la cuadra, el pasaje donde yo trabajo. Parece canal acá, parece río, parece lago.
2: El río Cautín en Temuco, por su parte, también aumentó su caudal y se mantiene en monitoreo permanente ante la amenaza de desborde. En cuanto a conectividad, las rutas de Pitrofién-Tolten y Cholchol-Galvarino se encuentran interrumpidas producto de socavones generados por las lluvias, lo que complica el tránsito en la zona costera y en el centro de la región. En la comuna de Padre Las Casas, la mayoría de los agricultores informó al alcalde que están sus siembras y también sus cosechas bajo el agua, materia que llevó a la primera autoridad comunal, Mario González, a pedir que se declaren medidas especiales para esta comuna.
5: Hemos recibido una enorme cantidad de solicitudes por parte de agricultores, campesinos, de nuestros distintos sectores en Padre Las Casas, que nos hablan de que sus campos están anegados, que las praderas están bajo agua, que los invernaderos se hicieron tira, se estropearon. Padre Las Casas es una comuna que es una eminentemente agrícola, el mundo rural es muy importante, es una zona productora de frutas, verduras, hortalizas. Por eso queremos hacer un llamado al Ministerio de Agricultura, al presidente. Necesitamos que se declare estado de emergencia agrícola.
2: En la región del Biobío, en tanto, también se han generado emergencias en las últimas horas. En el sector Santa Rita de Concepción, debido al desborde del río Andalien, debieron ser evacuadas varias familias del lugar. Durante esta jornada de lunes, se va a continuar con el monitoreo debido a las condiciones climáticas adversas que persisten en la zona.
24: Más 569-7888-0770.
25: Buenos días, amigos de Radio Cooperativa.
26: Hola,
25: saludos por acá desde la octava región.
26: Hola.
25: Ciudad de Lebu.
26: Mira.
25: Acá todavía el temporal no quiere dar tregua.
26: Llueve.
25: Llueve muy fuerte y con mucho viento.
26: Se siente.
25: Saludos, que tengan buena semana.
26: Igual, pues. Buena semana.
27: Se sentía la lluvia ahí detrás de la voz del caballero.
26: Continúa el pronóstico de lluvia en el Maule, en el Ñuble, en el Biobío y también en la región de la Araucanía para hoy. Ahora, de

0: Familias aisladas ahí en la zona sur, ustedes nos pueden enviar sus mensajes al WhatsApp cooperativa del de siempre, el +569 7888 0770. Otro tema, el ministro de Justicia propuso la creación de una agencia encargada o que se encargue de liquidar los bienes incautados a delincuentes. Los parlamentarios valoran la idea, pero piden incluir en la agenda de seguridad la persecución de delitos económicos y también la reinserción social. Paula Kelly.
1: El ministro Fernando Rabat anunció la creación de una agencia que liquidaría los bienes incautados a delincuentes. En entrevista con El Mercurio, el titular de Justicia explicó que la idea es que esta agencia se haga cargo de la administración de los bienes desde el principio del proceso judicial, ya que el actual sistema tiene un procedimiento muy engorroso, dijo, para enajenar los bienes obtenidos a través de mercados ilícitos vinculados al crimen organizado. Desde la Comisión de Seguridad de la Cámara valoraron la propuesta. Habla el diputado independiente Jaime Araya y su par socialista Raúl Leiva.
2: Es una buena iniciativa y que pretende operativizar normativa que está dictada hace mucho tiempo y que es difícil de ejecución. Yo creo que podría aprovechar el ministro junto con generar esta agencia. También es importante operativizar aquella norma que está contenida en la última modificación de la ley 20.000, que habilita que parte de los bienes que sean decomisados en contexto de narcotráfico puedan ser destinados a las policías o al Ministerio Público.
3: Nuestro Código Procesal Penal establece que quien va a estar a cargo de ello es la Caja de Crédito Prendario, dependiente del Ministerio de Hacienda, conocida como la tía rica, que no cuenta con las herramientas legales ni con los instrumentos de gestión para hacer más ágil la ejecución de los bienes incautados al narcotráfico. De ahí que la creación de una agencia que tenga esas herramientas y permita con agilidad ejecutar y administrar debidamente los bienes incautados al crimen organizado es muy, muy necesaria.
1: El ministro Rabat adelantó que la iniciativa contempla la creación de un fondo especial para la reparación de víctimas de delitos. Además, los bienes incautados que sean liquidados serán luego utilizados como recursos para dotar a las policías y a gendarmería. Los diputados de la Comisión de Seguridad, Mauro González de Renovación Nacional y Tatiana Urrutia del Frente Amplio, se refirieron a esta propuesta del Ministerio de Justicia.
4: El problema es que cada día se incauta menos, no por voluntad o falta de trabajo policial, sino porque no hay lugares para el acopio o depósito. El Estado debe desembolsar muchos recursos en esto, por lo que acelerar la liquidación de los bienes va en el sentido correcto.
5: Esperamos conocer la propuesta en detalle y desde ya, como Frente Amplio, tenemos toda la disposición para contribuir a una buena legislación en esta materia. Pero ese avance también debe ir acompañado del cumplimiento de los compromisos ya adquiridos por el Estado. La implementación del servicio de reinserción social para adultos ya está mandatada por ley y requiere los recursos necesarios para ponerlo en marcha. Que ambas cosas avancen en paralelo sería la señal correcta y eficaz para enfrentar de verdad la delincuencia.
1: Desde el gobierno indicaron que esta semana pondrán el foco en la agenda de seguridad con las diversas iniciativas que se discuten. El diputado DC, Patricio Pinilla, dice que el anuncio del ministro de la creación de una agencia para liquidar bienes de delincuentes va en el camino correcto, pero le parece insuficiente, pues también se debe perseguir el patrimonio vinculado a delitos económicos.
6: Hasta ahora el gobierno ha tenido cierto sesgo por evitar apuntar con fuerza a la persecución del dinero y saber dónde se encuentra, cómo se administra y liquidarlo cuando esto está en manos de personeros que se esconden en oficinas o en directorios de empresa. Está muy bien buscar una agencia que liquide y administre los bienes que son incautados del crimen organizado, pero también sería importante ir derechamente por el levantamiento administrativo del secreto bancario o darle urgencia al registro de vándalos de cuello y corbata.
1: El ministro Rabat dijo que esta agencia sería un órgano independiente integrado por los ministerios de Justicia y Seguridad y tendría facultades también convenidas con los municipios para, por ejemplo, poder enajenar vehículos abandonados en corrales.
7: El problema de la autopista central, la caída de carga y la ruta 5 al norte, esto en la altura de Rondizoni, el centro de Santiago, sí, está con pistas cerradas por el ingreso de calle Pedro Montt. La autopista dice prefiere alternativas, circule con precaución, pero el corte de ruta ahí se mantiene y se acerca la hora punta de la mañana. Ojo con eso. La situación del ex subsecretario Rodríguez, los test de drogas, en el informe de Paula Lillo.
8: Sigue la polémica por la salida del ex subsecretario de Hacienda, Juan Pablo Rodríguez, de la

0: cartera tras haber recibido un resultado positivo en un test de drogas realizado por el laboratorio Corston Health. Desde entonces, el ex subsecretario ha insistido en que no consume drogas, razón por la que se realizó otro examen en un laboratorio distinto que arrojó negativo. Luego de este nuevo resultado, Rodríguez ha cuestionado la validez del test inicial. En conversación con Mesa Central de Canal 13, mencionó que no sabe si es su pelo porque el laboratorio no le entregó la cadena de custodia, pidiendo incluso que se realice una prueba de ADN a la muestra, pero en otra empresa.
1: ¿Qué sentido tiene yo teniendo un examen de pelo de abril, sabiendo que voy a tener un examen de pelo de junio, que yo comience, por así decirlo, siendo subsecretario, a decir, mire, yo me voy a empezar a drogar y no le voy a decir a nadie? Sabiendo que yo voy a tener un examen en junio, no tiene, obviamente, ningún tipo de sentido. Yo no sé si es mi pelo, porque el laboratorio no me entrega el informe de la cadena de custodia y a su vez haga la muestra como corresponde. Un examen de ADN y que el examen lo haga otro laboratorio.
0: Rodríguez había mencionado anteriormente que cree que la única forma de reivindicar su nombre es volver a ser subsecretario de Hacienda. Respecto a un eventual retorno al cargo, Michel Figueroa, director ejecutivo de Chile Transparente, afirmó que esto recae en la confianza que tiene el presidente José Antonio Kast en el ex subsecretario.
2: Hay que tener en consideración que la salida del ex subsecretario se produce en términos concretos por la pérdida de confianza del presidente de la República, pues no se espera cumplir con todo el procedimiento de la contramuestra, sino justamente se hace a aplicación de una de las atribuciones presidenciales, que es justamente la pérdida de la confianza. Más allá de que a posteriori los resultados hoy día muestran otra cosa, fue decisión del propio presidente de la República de dejarlo fuera, y por tanto su retorno va a depender más bien de la confianza que en él tenga depositado hoy día el mandatario.
0: En medio de todo esto está también la disputa entre el ex subsecretario y el diputado socialista Daniel Manucheri, quien a través de su cuenta de ex acusó a Rodríguez de no solicitar el análisis de la contramuestra. Sobre el cumplimiento del protocolo lo escuchamos a él y a su par independiente de la bancada de la UDI, Natalia Romero.
3: Que se analice la contramuestra oficial, conforme al procedimiento Contraloría. Si sale negativa, se termina la controversia. Si sale positiva, también. La pregunta es por qué no lo han hecho. Algunos parlamentarios y el propio ex subsecretario ahora apuntan al laboratorio. Incluso sostienen que ese mechón correspondería a otro examen. Estas son acusaciones gravísimas contra un laboratorio acreditado y que pone en duda todos los tests realizados por el gobierno. Lo serio es dejar las teorías conspirativas y respetar el protocolo.
4: Debe existir un protocolo claro para enfrentar situaciones como esta. Hoy el gobierno no lo tenía y por lo mismo terminó tomando la decisión de remover al subsecretario sin esperar el resultado de la contramuestra, caso que demuestra que se requieren reglas previamente definidas.
0: Pese a las declaraciones del diputado Manucheri, el ex subsecretario aseguró que sí solicitó la contramuestra, agregando que no tiene un doble positivo y que es solamente una muestra la que se ha analizado en el laboratorio Corston Health.
5: Buenos días, ¿cómo están? Marcelo Rojas acá. Hola, yo creo que más que despedirlos al tiro, yo creo que hay que suspenderlos de las funciones hasta que se tenga la certeza de que tiene consumo. Ahora, no solamente debieran ser ministros, subsecretarios, directores de alta responsabilidad, sino que debieran ser todos los funcionarios públicos. Buenos días.
6: Esa puede ser una opción, ¿no? La suspensión mientras se conoce la contramuestra y que esta sea solicitada de inmediato al mismo laboratorio. Además, como hizo el ex subsecretario Rodríguez, de tomarse otros exámenes si lo consideran necesario. Un tema del que ustedes pueden seguir opinando. El WhatsApp cooperativa más 569-78-880770. Hablemos de mega reforma. En medio del fin de su tramitación, se agudiza la división entre los alcaldes por el impacto en el Fondo Común Municipal por la exención del pago de contribuciones y su compensación. Carla Fernández.
7: Mañana podría quedar zanjado el proyecto de reconstrucción nacional en el Senado cuando se vote el fondo de compensación para las municipalidades por la eliminación del pago de contribuciones a personas mayores de 65 años. En esa línea, más de un centenar de alcaldes y alcaldesas de distintas comunas solicitaron al presidente José Antonio Kast aplicar un veto presidencial a la fórmula de compensación. En concreto, los jefes comunales cuestionaron el mecanismo propuesto por el gobierno, argumentando que podría aumentar las diferencias entre municipios. Tras esto, plantean que los 200 millones de dólares comprometidos para compensar la menor recaudación sean distribuidos íntegramente a través del Fondo Común Municipal, sistema que permite redistribuir recursos hacia las comunas con mayores necesidades. Así lo plantea el alcalde de Maipú, Tomás Bodanovich, y por su parte la alcaldesa de Quinta Normal, Karina Delfino, puso el foco en quienes se verían beneficiados por este mecanismo.
8: El gobierno decidió avanzar de todas maneras. Una persona solo por el hecho de tener 65 años no va a pagar contribuciones, pero el próximo año el propio ministro Quirós no va a pagar contribuciones pudiendo hacerlo. Entonces, cuando sale del debate, la focalización creo que se genera la diferencia profunda respecto a cómo se compensa.
9: Acá la discusión es muy sencilla. Hay 200 millones de dólares y hay que encontrar un mecanismo para distribuirlos. El gobierno propone que estos 200 millones de dólares vayan directamente a las comunas que dejan de recaudar por el cobro de contribuciones, que son las comunas de más altos ingresos en todo el país. Nosotros como alcalde decimos que estos 200 millones de dólares vayan al Fondo Común Municipal, que tiene un mecanismo de distribución según las necesidades de las comunas.
7: En la vereda contraria, el jefe comunal de Independencia, Agustín Iglesias, cuestionó la manera en la que el gobierno planteó la compensación y además criticó el tono del progresismo en la materia. Mientras que el presidente de la Asociación Chilena de Municipalidades y alcalde de Zapallar, Gustavo Alessandri, señaló que el gran temor era que le pasara la cuenta al municipalismo respecto a la iniciativa.
10: Yo he sido crítico de la posición, de la manera que el gobierno propuso la compensación de los recursos en esta pasada. Tanto el ministro Quiroz como los alcaldes de izquierda se han pasado por la punta en esta discusión. Uno, por poner una solución que no es la más justa, y lo otro por mezclar la discusión de compensación con redistribución, que no da lugar.
11: Nuestro gran temor era que la cuenta de esta mega reforma la pagara el municipalismo. Y es por eso que propusimos que la compensación siempre fuera el 100% para el 100% de las municipalidades. Después de largas conversaciones, largas mesas de trabajo, lo logramos con el gobierno y esperamos que el próximo martes se apruebe en el Senado el 100% de compensación para el 100% de las municipalidades.
7: Bajo ese contexto, el senador de la UDI, Sergio Gaona, solicitó que se garanticen los recursos para la región de Coquimbo tras los temporales. Sin embargo, mostró apertura para respaldar la mega reforma. Desde el Partido Socialista, el senador Gastón Saavedra señaló que el oficialismo tiene que asumir la responsabilidad del daño que se le efectuará a los municipios.
12: Para mí es fundamental que se garanticen los recursos para la reconstrucción de la región de Coquimbo. Puede ser a través de la ley de reconstrucción, pero no me cierro también a que sea a través de la ley de presupuesto 2027.
13: La derecha tiene mayoría, y por lo tanto, si ejerce su voto, se va a aprobar, y por tanto tienen que asumir la responsabilidad política del daño que va a efectuarse a los municipios del país y a seguir privilegiando las comunas más ricas respecto de las comunas más pobres.
7: Mientras tanto, se mantiene la expectativa por el destino de los dos requerimientos presentados por la oposición ante el Tribunal Constitucional. Entre las disposiciones impugnadas figura la invariabilidad tributaria y las normas medioambientales relativas a la compensación de inversiones privadas cuyas resoluciones de calificación ambiental sean revocadas. A ello se suma la incertidumbre respecto de los vetos presidenciales, los que aún se encuentran en evaluación en cuanto a su presentación y contenido definitivo.
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16: Dos fallecidos y más de 1.100 damnificados deja el sistema frontal en el sur del país. No hay clases en 24 comunas del Maule, Ñuble y la Araucanía.
17: El gobierno despliega militares para resguardar sectores evacuados en Angol. Decenas de locales comerciales inundados por el desborde del río La Toma, esto en Ancud, Chiloé.
16: Robo, persecución y disparos contra personal de seguridad municipal en Providencia. No hay detenidos.
17: Mega reforma, con los alcaldes divididos, el Senado votará mañana el último artículo pendiente sobre las compensaciones para el Fondo Común Municipal. La Moneda vetará el fin del anatocismo y la norma sobre derecho al olvido.
16: Ministro de Justicia propone crear una agencia liquidadora de los bienes incautados a los delincuentes y con esos recursos compensar a víctimas y reforzar las policías.
17: En el exterior, baja el petróleo, buena cosa, en medio de otra desescalada del conflicto en el Golfo Pérsico.
14: Son las 7 de la mañana, 2 minutos.
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¿Qué tal? ¿Cómo están? Buenos días a todas y todos. Aquí estamos ya comenzando esta jornada, este día, esta semana, en realidad, día lunes 3 de agosto ya. Comenzamos a disfrutar el octavo mes de este año 2026. Agosto por la mañana, lunes, inicio de semana. Un saludo gigante para todas y todos. Que tengan un buen día, que disfruten de esta jornada, de esta semanita que se viene con lluvia. Luego le vamos a estar contando cómo se viene el clima más detalladamente cuando revisemos el pronóstico del tiempo.

0: Bueno, hoy día el Santo Real Católico celebra a Lidia. Lidia está de onomástico, así que un saludo para todas las que llevan por nombre Lidia. Saludos afectuosos y cariñosos para Lidia. Que tengan un buen día, que lo pasen bien, que disfruten de esta jornada. Obviamente que también vamos a saludar a aquellas personas que están cumpliendo años el día de hoy. Sí, para los que nacieron un día como hoy, un saludo afectuoso y cariñoso. Que tengan un muy buen año, que este nuevo año de vida, esta vueltita de sol, esté llena de puras cosas buenas, que disfruten, que lo pasen increíble, que todos sus planes, sus proyectos que tengan, les salgan espectacular. También, obviamente, aquellas personas que no están cumpliendo años hoy, no están de onomástico, pero sí recuerdan esta fecha como algo importante, que les pasó en algún momento, y la recuerdan. También un saludo cariñoso para ellos, que tengan un muy buen día también.
1: Son las 7 de la mañana, 15 minutos.
2: Oye, Guasito Diablo, vamos a sorrear, señores.

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2: Bueno, vamos a revisar el pronóstico del tiempo. Ahora sí, ya tenemos ya listo acá la información que entrega la Dirección Meteorológica de Chile. Nublado y chubascos para hoy durante todo el día. La noche nublado, 8 grados máxima, 2 la mínima. El martes 4, nublado y chubascos también todo el día. 5 y 2 las temperaturas extremas. Miércoles, ahí comienza a bajar un poco más la temperatura. Cubierto y lluvia débil en la mañana, nublado y chubascos en la tarde, nublado en la noche, 5 máxima, 1 grado la mínima. Jueves 6, nublado y chubascos en la mañana, variando a cubierto y lluvia más intensa en la tarde y en la noche, 4 y 1 grado la temperatura, frío, ¿eh? Y el viernes va a estar más helado todo el día, lluvia, todo el día, cubierto y lluvia, todo el día, 3 grados la máxima, imagínense, 3 grados la máxima menos, o sea, 1 grado la mínima. Es el pronóstico del tiempo con temperaturas bien bajitas.

Bueno, así vamos avanzando aquí en la compañía de la Historia FM, con música, con servicio. Luego ya vienen las noticias, vamos a estar entregando los datos de los principales informativos que tenemos acá, las noticias que destacan los medios a esta hora. Luego ya vamos a estar con eso y mucho más. Dudas, consultas al más 569-97-760348. Ya reitero el número, más 569-97-760348.

0: Son las 7 de la mañana, 32 minutos.
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0: Bien, vamos a revisar ahora sí ya las noticias, los titulares que destacan los medios a esta hora. El sistema frontal obliga a suspender clase en Angol y Constitución para este lunes 3 de agosto. Jinetes y caballos rescatan furgón escolar que se encontraba bajo el agua en Angol. Con el agua hasta la cintura, dramáticos registros de evacuación en Angol tras desborde de río Rahue. Vehículo cae en enorme socavón generado por lluvia en Constitución, conductora salió ilesa. Paso Los Libertadores cumple 18 días cerrados por sistema frontal. No hay fecha de apertura o de reapertura. Reportan dos casos de antivirus en Coyhaique. Adulta mayor está grave y vuelos impidieron el traslado. Con golazo incluido de Varga, Edu Varga, la U venció a Huachipato y es el único escolta en la Liga de Primera tras la derrota por goleada de la Católica ante Deportes Concepción. Encuesta Criteria dice que Parot es la ministra mejor evaluada y Quirós es la figura más poderosa del gobierno. Bodanovich asegura que distribuir compensación vía fondo común beneficia al 75% de las comunas. ¿Sí? Ya. Irán y Omán avanzan hacia acuerdos sobre nueva ruta marítima en el estrecho de Hormuz. Chile inicia reactivación consular con Venezuela, encargado de Cancillería, ya llegó a Caracas. Expertos coinciden, dudas por seguridad y economía mantienen baja la aprobación del presidente Kast. Amplían detención, acusado de atropello múltiple en La Unión, habría mezclado antidepresivo con alcohol. Antidepresivo con alcohol. Bodanovich asegura, eso ya lo dije. A ver, ¿qué más? Vecinos. Ay, ¿qué pasó acá? A ver, vamos a. A ver, ¿qué tenemos? Vamos a actualizar aquí la carpeta. Desborde, el alcalde de Santiago sale en defensa del gobierno por extensión de contribuciones. El proyecto compensa, dice, ¿ah? ¿Eh? Reportan dos casos de antivirus, ya lo dijimos. ¿Qué más? Vecinos cortan ruta 150 en Penco por desborde de canal que afectó a familia de conjunto habitacional. Así vamos avanzando. Bueno, parte de lo que destacan los medios, ¿eh? Dramatismo en automovilismo argentino. Un auto se prendió fuego en Boxer cuando cargaba combustible. Liga de Primera, O'Higgins remontó a tiempo y venció a La Serena con un gol agónico de Arnaldo Castillo. Tim Page brilló en su debut con Olimpia, un golazo de fuera del área que cautivó a los hinchas. ¿Se acuerdan de Tim Page? Uno de los jugadores más famosillos antes de comenzar el Mundial. Hay un youtuber, lo hizo famoso, y tenía, no sé, por 20.000 seguidores, después tenía como 2 millones y tanto, y todo el mundo quería a Tim Pay, qué sé yo, y finalmente no brilló nada en el Mundial, pero Olimpia lo compró, Olimpia del Paraguay. Algo muy similar a lo que pasa con Bocinha en Colo-Colo, ¿eh? A diferencia de Bocinha, que Bocinha sí se hizo famoso, pero en el Mundial, con su actuación. En cambio, Tim Pay lo hicieron famoso antes del Mundial. Ya, que final, a propósito de Bocinha, al parecer sí, ya está listo. Ya, de hecho, ayer salió de España para llegar a Santiago y hacerse todos los exámenes y firmar por Colo-Colo.
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Revisemos algo de noticias lamentables, sí, del ámbito internacional. Suben a 72 los migrantes muertos en histórica crisis fronteriza entre Marruecos y Ceuta, esto en España, ¿ya? Al menos 72 personas migrantes han muerto tras lanzarse al mar para intentar cruzar la frontera entre Marruecos y Ceuta, en medio de la mayor crisis migratoria registrada en la ciudad autónoma española en los últimos años. Según informó la RTV, la cifra fue actualizada ayer domingo por el delegado del gobierno Ceuta, Miguel Ángel Pérez, quien además aseguró que las autoridades no contaban con información previa sobre el ingreso masivo de personas ocurrido entre el jueves y el viernes de la semana pasada. De acuerdo con la autoridad, durante los primeros días de la semana ya se había detectado un aumento en los intentos de cruce, con poco más de un millar de migrantes. Sin embargo, sostuvo el gobierno, no fue advertido de que más de 50.000 personas intentarían ingresar a territorio español en apenas 2 días, lo que provocó una situación de caos en la frontera. No tuvimos ningún tipo de información, al menos en esta delegación, hasta que vimos entrar a estas personas por la frontera de esta manera, afirmó Pérez. ¿Ya? Es impactante ver las imágenes de cómo llega la gente, cómo sale del mar y llega ahí ya a tierras españolas por vía marítima, vía mar, con cámaras, qué sé yo, con lanchas que hacen de forma artesanal, algunos nadando con salvavidas, chalecos salvavidas solamente, pero es impactante, impresionante la cantidad, 50.000 personas este viernes, este jueves y viernes, tratando de llegar a la frontera española.

0: Son las 8 de la mañana, 2 minutos.
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1: Son las 8 de la mañana, 15 minutos.

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1: Bueno, vamos a revisar las noticias del ámbito regional, ¿le parece? A ver, veamos qué noticias tienen los medios regionales para destacar a esta hora. Los titulares luego lo ampliamos, ¿le parece? Ya, vamos con las informaciones. Menos hechos violentos, pero más denuncia por estafa. Entregan cifra por delitos en la región de Los Lagos. Más de 70.000 clientes se mantienen sin luz por sistema frontal. Más de 180.000 clientes sin suministro eléctrico en el país. La región del Maule es la más afectada. Evacúan a familia por desborde del río Damas y Rahue. Campamento Shaucaracawin quedó inundado. Dos muertos tras caída de árbol sobre un auto en los ríos en medio del intenso sistema frontal. Senapred pide evacuación o evacúa a Rivera del río Bueno y activa alerta SAE por crecida de crecidas en Osorno. Detienen a dos adolescentes por protagonizar una riña fuera de un colegio en Ancud. Son parte de las noticias que destacan los medios regionales. Nueva planta de SMAC duplicará capacidad para abastecer diésel a industrias desde Valdivia a Chiloé. Puente Chacao completa tres pilares que sostendrán estructura y obras alcanza ya un 66% de avance. Detiene a sujeto acusado de robar 18 pistolas de aire comprimido en Puerto Montt. Las enviaría a la región metropolitana. Son parte de las noticias que destacan los medios regionales a esta hora.

0: Son las 8 de la mañana, 30 minutos.
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Bueno, y este fin de semana, el sábado, para ser más preciso, se disputaron las finales del campeonato de apertura 2026 de la Asociación de Fútbol Rural en Cochamó, a Furco, el Estadio Municipal de Cochamó. La jornada comenzó con el encuentro por el tercer lugar, donde el Club Deportivo Las Gualas se impuso al Club Deportivo Cordillera, asegurando un lugar en el podio. Posteriormente, la gran final, el Club Libertad venció 2-1, ¿sí? 2-1 a Deportes Cochamó, coronándose campeón del campeonato de apertura 2026 tras un intenso y disputado encuentro, bajo la lluvia además, llovió bastante ese día. El municipio reconoce el compromiso de todos los clubes, jugadores, dirigentes e hinchas que hicieron posible esta nueva fiesta del fútbol rural. Felicidades a los equipos que obtuvieron lugares, bueno, al campeón, sobre todo al campeón, a Deportes Libertad, ¿cierto? El Club Deportivo Libertad, que obtuvo el primer lugar, campeón del campeonato de apertura 2026, tras vencer en la gran final por 2-1 a Deportes Cochamó.

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2: Bien, nos vamos, nos despedimos por un instante, nos separamos. Ya viene Lilian Corredor, Astros y Estrellas por la Estuario FM. No se vayan, ya volvemos.

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0: Son las 9 de la mañana, un minuto.
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5: Amigos míos, comenzamos una nueva semana. También estamos iniciando este mes de agosto, como siempre, con ánimo, con cariño, para, con los astros y las estrellas, poder acompañarte durante esta hora. Contarte qué pasa con tu signo del horóscopo y los astros que siguen en mucho movimiento. Y vamos a tener también nuestros grandes invitados. Así que comencemos con buena música, con alegría, porque aquí están Basilos y Celcio Piña. Bésela ya.

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1: Atiéndete a ti mismo de la misma manera que atiendes a tus plantas. Sé amable, cuidadoso, permanece vibrante y florece sin vergüenza.

Y aquí está la predicción del horóscopo para este día lunes. Aries, comienzas una excelente semana, sobre todo porque va a continuar bajo la influencia del Sol y Júpiter, especialmente hacia su primera mitad, aunque la semana va a ser bastante buena y armónica en su conjunto, favorable para que tomes toda clase de alternativas económicas, porque la suerte y el triunfo estarán durante esta semana contigo. Tauro. Una semana que continúa bajo influencias planetarias muy positivas que te van a facilitar mucho las cosas, además de ser una semana bastante rica en placeres y alegría, especialmente si estás en pareja, pero incluso si no lo estuvieras, también tendrás momentos inusualmente agradables. Sé precavida, precavido con los gastos. Para Géminis, al igual que las semanas anteriores, esta que hoy comienza está bajo el dominio del Sol y Júpiter. Te va a traer suerte, hará que tus iniciativas y actividades te reporten el éxito que esperas, tanto a nivel social como también personal. Continuará siendo una excelente semana para hacer toda clase de viajes, toda clase de relaciones, Géminis. Vamos avanzando también con nuestros invitados en la música. Ellos son Maná y Santana, Corazón Espinado.

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1: Es el momento para quienes son de Cáncer. La semana que empieza va a estar, al igual que las anteriores, dominada por el alineamiento del Sol y Júpiter, sumado a otras influencias astrales muy armónicas. Todo ello va a poner en marcha un gran cambio para tu bien, sobre todo una transformación a largo plazo que empieza ahora, pero dará sus frutos en los próximos meses. Para Leo, te encuentras en un gran momento gracias al alineamiento del Sol y Júpiter. Ambos se hallan en Leo, trayéndote suerte y oportunidades favorables, tanto a nivel laboral como humano. Todas estas tendencias se van a mantener a lo largo de esta semana que hoy comienza. Hay felicidad en lo personal y éxito en lo mundano. Virgo, comienzas una semana con un protagonismo muy especial gracias al magnífico alineamiento entre el Sol y Júpiter. Así, con otras armonías planetarias que te traerán mucha suerte, especialmente porque te descargará de todo tipo de tensiones y problemas. Un momento en el que podrás relajarte y ser feliz en mucha mayor medida, Virgo. Y vamos a recordar un éxito del año 1998 en la voz de Carlos Ponce, Rezo.

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3: Son las 9 de la mañana, 32 minutos.
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8: Y así continuamos con los astros y las estrellas. Ellos son Alejandro Sanz y Alicia Keys. Looking for Paradise.

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1: Con el invierno llegan las lluvias y con las lluvias la humedad. Y aún aunque no lloviera, la verdad es que el invierno siempre va a traer humedad, ya sea porque hay mucho menos sol, porque el cielo está constantemente cubierto y finalmente porque la humedad es inseparable de la palabra invierno. Pero ¿cómo podemos evitar la humedad dentro de nuestros hogares? Bueno, lo primero, hay que ventilar los ambientes. Una de las principales recomendaciones para evitar la humedad es la ventilación de los ambientes, al menos algunos minutos por día. Para hacerlo, se pueden abrir ventanas. Para poder generar además corriente de aire, pueden abrir una puerta que permita una corriente de aire que saque la humedad, dejar ello por unos 15 a 20 minutos máximo y luego cerrar la puerta. Dejar las ventanas abiertas al menos una hora al día para poder conseguir que la humedad se vaya de nuestro hogar.

Eres de Libra, vamos a ir con tu horóscopo para este día lunes. Libra, ¿qué dicen los astros? Esta semana se va a parecer mucho a la anterior, sobre todo en su sentido más positivo. El Sol y Júpiter continúan fusionando sus benéficas influencias y traen suerte para que puedas luchar con éxito por tus objetivos, tanto materiales y sociales como en tu vida íntima. Aparecen amigos protectores que te ayudan en varias áreas, Libra. Escorpio, te encuentras en un momento muy favorable desde el punto de vista de los astros. Con el Sol y Júpiter gobernando tu destino y atrayéndote suerte y realizaciones, o simplemente un periodo especialmente feliz y realizador. Vas a tener una semana con muchos momentos afortunados. Aprovéchalos, ya sea en lo material como en lo personal. Y para ti que eres de Sagitario, en lo fundamental y lo positivo, la semana que empieza se parecerá a la anterior. Ahí están, ya sabes, el Sol y Júpiter, que te traerán mucha suerte y en muchos casos esa suerte estará relacionada con los viajes o algún ser querido que viene a verte desde lejos, o quizás alguien que tiene que ver con el extranjero. Hay un momento afortunado durante esta semana que lo reconocerás apenas llegue a tu lado. Hay un poco de misterio en este horóscopo para ti, Sagitario, a descifrarlo. Mientras tanto, vamos a seguir disfrutando con Mon Laferte y Juanes. Amárrame.

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1: Nuestros últimos signos para este día lunes. Capricornio, comienza otra semana astrológicamente favorable, parecida a la anterior, con Júpiter y Sol dominando con sus influjos muy armoniosos. Se presenta muy bien dispuesta para ti, especialmente para tomar iniciativas en el trabajo, pero también en el carácter más íntimo y personal. Es un buen momento para solucionar problemas con personas de tu pasado que pueden ser familiares o amigos, y también afortunado para viajar. Acuario, hoy se inicia una semana que se va a parecer a la anterior. Ahí están el Sol y Júpiter, dándote una semana ideal para que puedas gozar de libertad e independencia que son tan valiosas siempre para ti, y puedes sentirte realmente dueña, dueño de tu destino. Vas a tomar importantes decisiones de manera acertada. Y para ti, Piscis, una semana que va a ser benéfica, realizadora y por lo tanto muy positiva para ti, tanto en lo personal y familiar como de cara a los asuntos de trabajo y materiales en general. Excelente para tomar iniciativas o simplemente desplegar una importante actividad. Además, te llegan ayudas inesperadas, Piscis. Ábrete a todas las posibilidades. Buen recorrido por estos 12 signos y seguimos disfrutando con la música. Aquí está este recuerdo con Mecano.

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1: Pasa rápidamente esta hora de Astros y Estrellas. Nos encontramos mañana nuevamente a la misma hora. Como siempre, sigue nuestra sintonía y me despido con esta bonita canción. Aquí están Luciano Pereyra y Lucero. Como tú.

0: Qué cosita preciosa.
1: Y como tú, nadie.
2: Son las 10 de la mañana, 5 minutos.
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Las 10 de la mañana con 21 minutos, 10 con 21 minutos. ¿Qué tal? ¿Cómo están? Buenos días. Saludamos nuevamente a toda nuestra gente, a todos nuestros auditores que nos siguen acompañando durante esta jornada, despidiendo a nuestra colega Lilian Corredor. Día lunes 3 de agosto ya. ¿Cómo pasa de rápido el tiempo? Agosto. Agosto, el mes de los gatos. Sí, el mes de los gatos. Hay que pasar agosto, dicen algunos. El mes más complejo, dice, para los adultos mayores, bueno, no solamente para ellos, para todos. ¿Ya? Partiendo el primer lunes del mes de agosto con el matinal del Estuario FM. Un abrazo gigante para todas y todos. Les invitamos a que sigan con nosotros durante esta jornada, durante esta mañana.

Nada de esto fue un error. Escuchábamos a Coti, Paulina Rubio y Julieta Venegas. Ah, buen tema, un éxito de 2000, 2002, 2003, por ahí. 10 de la mañana con 26 minutos, 10 con 26 minutitos. Vamos a revisar nuevamente las noticias, ¿le parece? Noticias del ámbito regional, ¿sí o no? Ah, el pronóstico del tiempo. ¿El pronóstico del tiempo? Sí, ya, vamos con eso. Vamos a reiterar entonces el pronóstico del tiempo, a ver cómo se viene el clima durante esta semanita. Marcada lluvia, harta lluvia para esta semana hasta el momento. Cielo nublado. Probablemente va a llover en la tarde, sociedad. Nublado y chubascos débiles en la tarde. Nublado en la noche, 8 grados máxima. Mañana martes, 4 de agosto, nublado y chubascos durante todo el día. En la tarde, más débil los chubascos que en la mañana. Eso es para mañana. 5 grados máxima, 2 grados la mínima. El miércoles 5, cubierto y lluvia débil durante la madrugada y la mañana, variando nublado y chubascos débiles en la tarde, cielos nublados sin lluvia en la noche. El día jueves, la temperatura 5 grados, el miércoles 5 grados la máxima, 1 grado la mínima. El jueves 6, nublado y chubascos, ya durante la mañana, cubierto y lluvia más intensa en la tarde y en la noche. El día viernes 7 de agosto, cubierto y lluvia todo el día. 3 grados máxima, la máxima 3 grados, la mínima 1 grado. O sea, va a estar helado todo el día. Ahí está el pronóstico del tiempo que entrega la Dirección Meteorológica de Chile para toda la comuna de Cochamó.

0: Son las 10 de la mañana, 31 minutos.
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1: 24 minutos faltan exactamente para las 11 de la mañana, 24 minutitos para las 11 de la mañana. Vamos a actualizar las noticias que destacan los medios a esta hora. A ver, veamos qué destacan los medios regionales, nacionales e internacionales a esta hora aquí en nuestro país. Vamos a abrir las páginas aquí para revisar de inmediato y actualizar noticias que entregamos en la mañana. Las vamos actualizando y luego a través del estuario FM. Abusos en el Salesiano. Los testimonios secretos que revelaron oscura trama sexual en colegios. Absuelven en segundo juicio a ex carabinero acusado de violación. En el primero fue hallado culpable, en el segundo lo absolvieron. Gobierno celebra repunte de actividad. Recibimos la economía estancada, pero estamos revirtiendo eso. ¿Quién es Dominga López, la nueva Miss Universo Chile? Ángel negro y contraria a escucha su corazón. Yo creo que todas las mujeres de todo el mundo están en contra, yo creo, de esa ley. Estupidez, sin duda. Alejandro Tavilo escala en el ranking del ATP tras llegar a semifinal en Washington. Hubo cambios en el top 10, en todo caso. Crece presión sobre Natalia Ducó. Oficialismo también cuestiona su gestión en el IND. Se declara en alerta. Yo creo que va a ser la próxima. Lo dije desde un comienzo. Lo dije. Que bueno, las otras dos que había dicho que también iban a tener que cambiarla ya se fueron, que era la vocera y la de seguridad. ¿Ya? Ambas ya están fuera. Y la otra que yo también dije hace ya rato, que probablemente la van a cambiar pronto, es la de deporte, Natalia Ducó. No han sido acertados algunas declaraciones que ha hecho y ha tenido ahí una serie de inconvenientes. Calendario astronómico de agosto, un cometa cerca de la Tierra y el eclipse lunar que se verá en Chile. Chile incautó más de 1.100 armas argentinas desde el 2022, incluidas 40 de policías y militares. No es inocente. Javier Milei vuelve a tratar a Lula da Silva de ladrón y de corrupto. Reapertura consular con Venezuela abre debate por el perfil del futuro cónsul chileno. Gobierno marca distancia de proyecto Escucha su Corazón. No es momento de temas ideológicos, dice, ¿no? Actividad económica logra crecer 2.4% en junio y Chile aludiría con margen mínimo la recesión técnica. 161 alcaldes respaldan compensación por contribuciones y llaman al Senado a aprobar el proyecto. 161 alcaldes. Ya. Absuelven en segundo juicio al carabinero acusado, ya lo dijimos eso. No, a ver, la región no soporta más agua. Piden decretar emergencia agrícola en la Araucanía por lluvias. Balance, escena prepo, sistema frontal, 2 fallecidos, 25 viviendas destruidas y más de 6.000 aislados por el sistema frontal. Ya estamos revisando las noticias, los titulares que se destacan a esta hora. Bocinha llegó a clínica para someterse a exámenes médicos con Colo Colo. Ya luce tenida del club, así llegó a Bocinha con tenida del club, llegó anoche. Estaban esperando ahí cientos de fanáticos de Colo Colo. Colo Colo mantuvo ventaja y la U lo escolta. La tabla de la liga de primera tras fecha 17, luego vamos a echar un vistazo ahí cómo está la tabla de posición. Hay una ventaja bastante importante entre el primero y el segundo. 42 puntos tiene Colo Colo, 30 tiene la Universidad de Chile, es decir, hay 12 puntos de diferencia jugada la fecha número 17. Luego hablamos sobre eso y otras cositas importantes también.

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Bueno, ahora sí ya seguimos aquí disfrutando, atendiendo llamados, atendiendo a la gente que llega por acá también a pedir algún, a solicitar alguna visita, entre otras cosas. 9 minutos faltan ya para las 11 de la mañana. 9 minutitos para las 11 de la mañana. Bueno, le comentábamos recién que Colo-Colo mantuvo su ventaja en el campeonato de primera. La U es su único escolta, ya que la Católica perdió ayer, por lo tanto, la U quedó ahí como único escolta, lejos, eso sí, lejos, a 12 puntos. Colo-Colo venció 4-3 a Everton y mantuvo el liderato al cierre de la 17ª fecha de la Liga de Primera 2026 con la Universidad de Chile, como su único escolta tras imponerse ante Huachipato por 2-0 este domingo. Ya, la U aún está a 12 puntos de Colo-Colo, pese a sufrir ante el cuadro Oro y Cielo, ya que defendió su localía en el Sausalito de Viña del Mar. El cacique mantuvo el invicto de 7 partidos en el certamen y logró sumar 42 puntos en la parte más alta de la tabla. A incorporarse, ¿no?, a los dirigidos por Fernando Ortiz, llegó durante la jornada del domingo en la noche el portero de la selección de Cabo Verde, Bocinha, figura en el Mundial 2026, que vestirá la camiseta de los Salvos. ¿Ya? Otro que sumó de a tres fue la Universidad de Chile, que con un golazo de Eduardo Vargas y otro tanto de Marcelo Morales, venció a Huachipato y cerró la fecha con 30 unidades. En tanto, el cuadro acerero finalizó en la 7ª posición con 24 puntos. Igualados en la tabla con 27 unidades quedaron Universidad Católica, que cayó por 3-0 frente a Deportes Concepción en el Estadio Esterroa Rebolledo, y Palestino, que ganó 2-1 a Coquimbo Unido jugando de local en La Cisterna. Ñublense, por su parte, terminó la jornada en el 5º puesto de la tabla con 25 puntos a un partido menos, ¿ya? Al suspenderse su duelo con Deportes Limache por un desperfecto eléctrico en el estadio Lucio Fariña de Quillota. En la parte baja de la Liga de Primera, el colista sigue siendo Unión La Calera, 13 puntos luego de ser goleado 4-0 por Cobresal. Ya, los mineros también están en la zona de descenso, aunque están a solo 2 unidades de la Universidad de Concepción, Deportes La Serena y Audax Italiano con 19 puntos. La tabla de posiciones, la parte alta, Colo Colo 42 puntos, Universidad de Chile 30 puntos, Universidad Católica 27, Palestino 27, Ñublense con 25 y en el 6º puesto está Coquimbo Unido con 24 unidades. ¿Eh? Bastante separado del resto está Colo Colo, reitero, con 42 unidades. Le sigue la Universidad de Chile, que tiene 30, es decir, 12 puntos de diferencia entre el primero y el segundo.

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Para iniciar la semana, llenar el refrigerador, llenar la despensa y no tener inconveniente con el abastecimiento durante la semana. 11 de la mañana en punto.

0: Son las 11 de la mañana, 5 minutos.
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4: En la Radio Estuario FM de la comuna de Cochamó, escuchamos la efeméride musical de hoy. El 3 de agosto de 1944 nació Nino Bravo. Su éxito como cantante llegó en el verano de 1969, cuando Augusto Algueró le dio Te Quiero, Te Quiero, una canción creada para la película argentina Kuma Ching. A Te Quiero, Te Quiero le siguieron Voy Buscando, del año 1969, Esa Será Mi Casa, Puerta de Amor, Perdona, en el año 1970, Mi Gran Amor, Noelia, Mi Querida Mamá, Cartas Amarillas, Un Beso y Una Flor, Mi Tierra, Carolina y Libre, entre otras. Como canción póstuma también se hizo famosa América, América, del año 1973. De Nino Bravo, hoy escuchamos uno de sus primeros éxitos. Esto es Te Quiero.

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0: Son las 11 de la mañana, 32 minutos.
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0: Son las 12 horas, 2 minutos.
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0: Bueno, seguimos avanzando aquí en la mañana, tarde de este día lunes 3 de agosto. Hoy día Lidia está de una más. Felicidades para todos.
1: Ahora, me gustaría dedicar esta canción a todos ustedes, porque ustedes hicieron esta canción un éxito, el primer éxito para nosotros, aquí en los Estados Unidos, igual como en México. Espero que te acuerden de esta canción.

0: Son las 12 horas, 20 minutos.
1: Mira, así vamos avanzando en la mañana del Estuario FM, luego a las 13 horas, 1 de la tarde, llegan las noticias junto a el Diario de Cooperativa. A propósito de noticias, vamos a revisar las noticias de la región, de los lagos. ¿Eh? Arriesgan 280 años de cárcel en total, ¿ya? El DPP buscará aminorar penas para organización criminal en Chiloé. Acusó golpiza. Hombre denuncia secuestro en vivienda de campamentos en el sector Rahue Alto de Osorno. Desborde del río La Toma provoca inundaciones en el sector céntrico de Ancud. Balance Senapred por sistema frontal. 2 fallecidos, 25 viviendas destruidas y más de 6.000 personas aisladas. Es parte de lo que destacan los medios regionales a esta hora.

0: Bueno, vamos a revisar las noticias ya ampliadas en relación a el sistema frontal, ya que hasta el momento, según SENAPRED, entrega el siguiente balance: dos fallecidos, 25 viviendas destruidas y más de 6.000 personas aisladas. Durante la noche del domingo, el biministro del Interior y Seguridad, ya Claudio Alvarado, el subsecretario del Interior, Máximo Pavés, y la directora nacional de Servicio Nacional de Prevención y Respuestas ante Desastres, SENAPRED, Alicia Cebrián, realizaron el balance general del sistema frontal que actualmente afecta a gran parte del centro-sur de nuestro país. En ese marco es que el biministro Alvarado abordó distintas temáticas, entre ellas las medidas para brindar seguridad en las zonas afectadas, donde las personas han tenido que abandonar sus hogares. Hemos definido establecer que el ejército, en coordinación con carabineros, generen un perímetro de seguridad en torno a las viviendas afectadas, comentó. Por su parte, el subsecretario Pavés abordó los daños que han dejado las precipitaciones durante el domingo, ¿ya?, comentando que la región de la Araucanía y Biobío han sido las más afectadas, pero que las precipitaciones irán a la baja. De igual forma, señaló que el suministro eléctrico ha podido ser restablecido en distintos sectores, reduciendo la cifra de clientes sin servicio desde cerca de 250.000 durante la noche del sábado a aproximadamente 50.000 en la zona afectada por el sistema frontal. Estragos ha dejado este sistema frontal que ha afectado a la zona centro-sur de nuestro país.
1: Son las 12 horas 31 minutos.
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Temperaturas bajas, se vienen durante esta semana, si bien es cierto, no van a haber escarcha ni nada de eso. Pero vamos a tener lluvia y la temperatura van a estar ahí entre los 6, 7 grados como máxima, ¿ya? Incluso hay un día donde hay 3 grados como máxima y 1 grado la mínima. Entonces, obviamente que esos días hay que tener calefacción durante todo el día. 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

Buenas noches, pues ha llegado el momento de presentarles a uno de nuestros invitados de lujo.

se buscará aminorar en todo caso la pena para organización criminal en Chiloé. La Defensa Penal Pública, la DPP, buscará aminorar las penas contra un grupo de 9 personas a quienes la Fiscalía de Castro, en la región de Los Lagos, acusa de componer una organización criminal que se dedicó a la distribución de drogas, al lavado de activos, además de la tenencia de armas y municiones. El Ministerio Público pide para todos penas que sumarían 280 años de cárcel, además de una multa en total de 837.400 pesos. El grupo delictual investigado por la PDI, según la acusación, era liderado por Jimena Navarro, ¿ya?, quien se habría hecho llamar la Reina del Sur. Su abogado y defensor de otros coimputados, el defensor penal público Nelson Troncoso, adelantó que buscarán calificar los delitos junto con plantear que la fiscalía exagera. Nuestros representados no son responsables respecto de estos delitos. A lo más podrían ser un delito de microtráfico, ¿ya?, tráfico en pequeñas cantidades de sustancias ilícitas a terceras personas, pero no los delitos que pretende el Ministerio Público, afirmó Troncoso. A ello agregó que son personas de escasos recursos, no generan gran cantidad de ganancias. Nosotros acompañamos informe social que vamos a sustentar en el tribunal oral, que esta tipificación está bastante exagerada en relación a nuestros representados, ¿ya? ¿Cuándo se ejecuta la operación Queen, ¿ya? En octubre del 2024 se reportó la incautación de más de 1.600.000 gramos de droga, entre marihuana, cocaína, pasta base y tusi, además de 215 dosis de éxtasis, ¿ya? Centralina y clonazepam, cuyo evalúo total supera los 15 millones de pesos. Junto a ello, se encontraron 4 vehículos, más de 2 millones de pesos en efectivo, 50 municiones y una escopeta hechiza, mientras que la investigación acreditó también una empresa de fachada y 2 casas que serían producto de las operaciones ilegales. ¿Qué le parece? 280 años de cárcel piden en total la fiscalía, ya, o el la Defensoría Penal Pública para esta banda que se dedicaría al tráfico de drogas.

0: Es la 1:01 p.m.
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2: La actividad económica da un respiro y crece 2,4% en junio de la mano de la minería y el comercio. Lo celebró el gobierno.
3: Presidente Kast se reúne con senadores de la UDI para asegurar los votos de cara al último trámite de la mega reforma del Ejecutivo mañana en el Senado.
2: Nuevo Frente deja 1.400 damnificados. Angol, una de las zonas más afectadas. En una hora cayeron 36 milímetros de lluvia en la costa del Maule.
3: Robo, persecución y disparos anoche en Providencia. El alcalde del óleo reclama por la tardanza con que actuó Carabineros. No hay detenidos.
2: A esta hora, la Corte de Santiago resuelve la petición de nulidad del juicio absolutorio en el caso Gatica.
3: En el exterior, la crisis migratoria de Ceuta tensiona la relación entre España y Marruecos. Las bolsas del mundo celebran el diálogo sobre Hormuz. Baja el petróleo.
2: Y en el deporte, Bocinha manía en el Monumental. En paralelo, llega el segundo refuerzo de la U. Tabilo avanzó al número 26 de la ATP.
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3: 16 grados en Santiago, los cielos más bien nublados. Dicen aquí que puede salir el sol, pero no todavía. 19 la máxima, se esperan hoy 29 para Copiapó, 14 en Puerto Montt.
2: Y partimos con los efectos del sistema frontal en el sur del país. Solo en la región de la Araucanía suman más de 14.000 los afectados. Este mediodía se activaron nuevas evacuaciones. Estamos con el corresponsal Claudio Arévalo. Buenas tardes, Claudio.
4: ¿Qué tal, Verónica? Rodrigo, buenas tardes. Partamos por esta información del momento que da cuenta de un trabajo de evacuación de familias desde el sector Cancha de Carreras, esto en la comuna de Lumaco, donde ha estado trabajando desde mediodía personal de bomberos y también funcionarios de la municipalidad. Todo en el marco de los efectos que deja el sistema frontal aquí en la región, que hasta el momento se cuantifica como un problema que deja hasta el momento 14.569 personas afectadas. Del total, 275 corresponden a damnificados y 4.828 permanecen en calidad de aisladas a raíz del corte de caminos y también el colapso de ríos y esteros en los sectores rurales. El informe regional también reporta 2.183 viviendas con daños y cerca de 5.000 clientes sin energía eléctrica hasta el momento aquí en la región. En educación se determinó suspender las clases en comunas como Loncoche, Galvarino, Victoria, Traillén, Lumaco, Purén, Los Sauces, Renaico, Angol, Ercilla y Cholchol. Se está evaluando en la ciudad de Lautaro. La comuna con mayor afectación es Angol, capital de Malleco. Conversamos con algunos de los vecinos que están viviendo situaciones dramáticas en este lugar.
5: Lamentablemente el río de Rehue se desbordó, casi la mayoría de los vecinos están evacuados. Ahora nosotros estamos esperando que nos vengan a evacuar. Lamentablemente lo que es primer piso se perdió absolutamente todo.
6: Tratando de ayudar a algunos vecinos que están más o menos para ayudar a levantar sus cositas, que lo están mojando algunos. El agua lo está tirando para las casas. A muchos les falta pancito, le estamos comprando pancito y le estamos llevando a sus casas.
7: No hemos podido, yo en este momento no estamos acá, ya no hemos podido ingresar todavía a las viviendas para ver cómo está la situación, porque el agua adentro todo flotaba.
4: Hay muchas personas que no han podido reingresar a sus viviendas producto de esta situación. El colapso de río generó mucha inundación en estos lugares, por lo tanto, todavía no pueden cuantificar cuál es el daño al interior de las viviendas. También otra de las problemáticas que está siendo abordada por la municipalidad de Angol. En el diario de Cooperativa en la mañana conversamos con el alcalde Enrique Neira, quien describió este desolador panorama que están viviendo los vecinos. Dice que es la primera vez en la historia de Angol que se tiene que enfrentar una situación de esta naturaleza. Pide ayuda urgente también a las autoridades del gobierno central. Lo escuchamos.
8: Mira, aquí tenemos especialmente dos sectores muy, muy complicados. La Arboleda y el sector de Las Rocas, que es un proyecto habitacional que tiene muy poco tiempo. Santa Teresita también, que colinda es con la Arboleda, con viviendas anegadas. Hay muchas personas que el agua en las casas está a nivel de la cintura. Entonces vamos a tener una situación de necesidad de parte de la familia muy grande. No sé, creo que en estos casos lo más rápido es que se les pueda entregar un bono.
4: Es una de las materias que está siendo analizada también por otros alcaldes que están pidiendo ayuda urgente, como por ejemplo en Padre Las Casas, también el alcalde de la comuna de Loncoche. En el caso de Angol, aunque la mayoría de los residentes se trasladaron a casa de familiares, el municipio habilitó el internado Juanita Fernández Solar como albergue donde permanecen 9 familias hasta el momento. En materia vial, Verónica Rodrigo, 19 caminos se encuentran totalmente cortados en la región de la Araucanía, donde trabaja personal de vialidad para habilitar estas rutas.
2: Meteorología dice que no está lloviendo hoy en la región de la Araucanía. ¿Es así? ¿Está solo nublado a esta hora, Claudio?
4: Una leve llovizna en el caso de Temuco, Verónica, pero claro, efectivamente desde temprano no hay presencia de lluvia, sin embargo los problemas derivados del caudal de los ríos es lo que genera las mayores dificultades con el tema de los anegamientos.
2: Por supuesto, y la posibilidad además de que las lluvias vuelvan en las próximas horas. Gracias, buenas tardes.
4: Buenas tardes.
3: Mientras tanto, mucha agua caída ahí en Constitución, en la costa del Maule. Trabaja en limpiar el desastre que generó un aluvión en el lugar, los socavones además. En Ñuble, la polémica por esta fiesta con una infraestructura media tembleque, ¿no? Que se dio en medio del carrete en la montaña. Y en el Biobío, lo del río Aldalien, Dichato, problemas. Christopher Espinosa, buenas tardes.
0: Hola Rodrigo, muy buenas tardes. Sí, el sistema frontal durante este fin de semana golpeó con fuerza entre las regiones de el Maule y la Araucanía. En el Maule, una situación, según las autoridades y vecinos, inéditas, en cerca de 50 minutos cayeron alrededor de 60 milímetros de agua. Esto hizo colapsar prácticamente todos los cauces en esta comuna, provocando la inundación prácticamente de todo el centro de la ciudad. Además, socavones muy vistosos que afectan el normal desplazamiento. Un aluvión prácticamente que ingresó a la localidad de Putú, esto es en el norte de la comuna de Constitución. Hoy, con apoyo de las Fuerzas Armadas, principalmente del Ejército, se trabaja en limpiar y aplicar fichas FIDE. Escuchemos a Fabiola, una vecina afectada, y a Carlos Valenzuela, alcalde de Constitución.
9: Vivo en Altos de Talpén y nosotros nos vimos afectados porque tenemos un puente que está construido que cedió y avanzó unos 50 metros hacia nuestra parcela y eso al parecer produjo un taponamiento que afectó también hacia arriba porque el agua tuvo que salir por algún lugar.
10: Iniciar un trabajo en coordinación entre la Dideco de la municipalidad, la asistente del gobierno, levantando la mayor cantidad de pibes posibles. En eso estamos abocados hoy día, una cincuentena de profesionales que van a estar recorriendo las principales calles de acá, de la Vía Los Pinos, de Maromilla, de algunos sectores de parcelas que también resultaron afectadas.
0: Parte del trabajo que se desarrolla hoy día, afortunadamente sin tanta lluvia, pero las precipitaciones debiesen volver dentro de las próximas jornadas. Mientras tanto, en el Ñuble, el fin de semana se vio marcado por una situación de riesgo con una fiesta electrónica en Las Trancas, en la comuna de Pinto. Nevó más de 120 centímetros de nieve acumulada sobre una estructura que terminó cediendo. Afortunadamente no hubo personas lesionadas, pero este evento congregó a cerca de 2.000 personas. Las críticas en rigor van porque la autoridad se ha justificado en que los permisos estaban ya otorgados, sin embargo, la cuantía del sistema frontal y la nieve se conoció recién hace una semana atrás. De todas maneras, se desarrolló el evento, se tuvo que suspender el segundo día producto de esta situación. En el Ñuble, la crecida de los ríos también ha provocado problemas, principalmente en Quillón. Hay algunas comunas que han decidido suspender las clases. Mientras en la región del Biobío, lo más complejo se vive en dos puntos. Primero, en Dichato, comuna de Tomé, donde hay alrededor de 240 viviendas con problemas, 98 de ellas muy afectadas. Escuchemos a los vecinos de Dichato que han tenido que estar durante todo el fin de semana sacando agua y limpiando sus viviendas.
11: Tenemos que ir limpiando, sacando todo el lodo, todo el excremento que se nos vino a nuestras casas. Son más de 180 casas damnificadas con lodo adentro. No con voladuras de techo, hay como 12. El resto es todo lodo, barro, horrible. Estamos todos limpiando porque no podemos esperar que llegue el municipio a limpiarnos si el lodo se pega, después no sale.
12: Aquí tienen que hacer un arreglo bueno, un lestero, y ahí se soluciona la cosa. Si no, vamos todo el tiempo, cuando lloviendo harto, se inundan al estero, porque recibe harta agua el estero aquí.
13: Dos veces con esta, pero ahora fue la más grande que tú. Entonces nosotros queremos una solución, el canal que se arregle. Por favor, pedimos que se arregle el canal, porque nosotros no podemos más.
0: Situación de angustia, obviamente, para los afectados. También se trabaja en ayudar a esos vecinos para limpiar y secar sus viviendas en medio de un sistema frontal que vuelve a reactivarse con lluvias. También lo pasan mal en Curanilahue, con el desborde del río Curanilahue y los esteros Plegarias y Ranas, que se salieron debido a la gran cantidad de lluvia. Hay más de 600 viviendas afectadas producto de esta situación. Pero no solo Curanilahue, en la provincia de Arauco está afectada, también hay problemas en Cañete, Arauco y Contulmo. El desglose lo entrega el delegado presidencial en la provincia de Arauco, Pedro Marileo.
14: Alrededor de 3.127 personas afectadas por este sistema frontal, 612 casas con daño menor, 211 casas con daño mayor. Tenemos una casa destruida que fue en la comuna de Cañete, 52 viviendas que tuvimos que evacuar en la provincia. Sin embargo, todas las personas se fueron a viviendas de familiares, por tanto no fue requerido el apoyo de los albergues, que sí ha estado dispuesto en todas las comunas.
0: Vigilancia que se mantiene, Rodrigo, Verónica. Durante la mañana tuvimos un nuevo pulso de lluvias importante. A esta hora acá es una leve garúa, pero la inestabilidad, los sistemas frontales nos van a acompañar durante toda esta semana.
3: Gracias, Christopher.
0: Sí, muy bien.
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2: Vamos a las calles de Santiago a revisar información policial. Sabemos de unos delincuentes que dispararon contra guardias municipales de Providencia que los perseguían después de un violento robo. Hay críticas porque Carabineros demoró en llegar al procedimiento. Felipe Cofré, buenas tardes.
16: En este caso,
17: hola Vero, muy buenas tardes. Ustedes escuchan de fondo la voz del fiscal Héctor Barros de la Fiscalía Metropolitana Sur, porque acá en las dependencias
18: de la DINPOL de la PDI se está entregando detalles respecto de tres procedimientos distintos que permitió la incautación de 1,5 toneladas de cocaína. Hay 4 personas detenidas, dentro de ellas el suegro del conocido futbolista de Boca Juniors, Carlos Palacios. Vamos a escuchar parte de lo que está diciendo el fiscal Héctor Barro respecto a estos procedimientos.
19: Son formalizadas por los fiscales de las investigaciones y que por lo tanto ahora están ya en prisión preventiva ordenado por un tribunal de la República. Muchas gracias.
17: Está el fiscal Héctor Barros, quien entrega detalles respecto a este procedimiento, una cantidad importante de droga incautada y que está evaluada en cerca de 18.000 millones de pesos. El suegro de Carlos Palacios, suspendido en la comuna de La Florida, trasladando precisamente gran cantidad de esta droga, cerca de 70 kilos de cocaína base, es la que se le incauta en este procedimiento. Además, circulaba en un vehículo que es propiedad del mismo futbolista, un vehículo de alta gama. Vamos a revisar información policial que ustedes ya adelantaban acerca de este procedimiento que se desarrolla en la comuna de Providencia a raíz de un robo en una tienda deportiva ubicada en calle Miguel Claro. Ahí se inicia una persecución por parte de funcionarios municipales poniendo en riesgo su integridad física, decidieron seguir a estos delincuentes que iban armados y que dispararon incluso en su huida. Varios disparos llegaron a los vehículos municipales que resultaron con bastantes daños, algunos incluso muy cerca de los habitáculos en donde iban estos funcionarios que salvaron de milagro, que no resultaron con ningún tipo de lesión. Estos delincuentes huyeron con el botín, cerca de 7 millones de pesos en ropa deportiva que sustrajeron desde esta tienda, en la que además se intimidaron con estas mismas armas de fuego a sus trabajadores. Vamos a escuchar la voz del teniente Kevin Baeza, de la 19.
20: En calle aledaña al túnel San Cristóbal,
16: estos sujetos efectúan diversos disparos en contra de personal municipal, logrando impactar dos de estos a uno de los vehículos. Posterior, en el ingreso del túnel, nuevamente estos sujetos efectúan disparos, dañando también otro vehículo de personal municipal. Estos sujetos se dan a la fuga por el interior del túnel San Cristóbal en la dirección norte.
18: Es la voz del teniente Kevin Baeza de la 19ª Comisaría de Carabineros, quien entregó detalles respecto a este procedimiento. El alcalde de la comuna, Jaime Belolio, también se refirió a esto, denunció que a pesar de estar a 3 cuadras del robo y haber sido alertado desde la central de cámaras del municipio, Carabineros demoró cerca de 50 minutos en llegar a este procedimiento.
20: Luego de ocurrido este hecho, Carabineros llegó 50 minutos después de que nuestras patrullas tuvieron que salir persiguiendo a estos delincuentes armados. Necesitamos más carabineros en Providencia, y lo digo con toda claridad.
21: Nosotros, cuando ocurre este tipo de situaciones, damos alerta instantánea a carabineros. Trabajamos permanentemente con carabineros. Nuestra central de televigilancia está en la comisaría, que estaba a 2 cuadras de donde sucedió este hecho. Entonces, no es por mala voluntad de carabineros, es porque hay pocos carabineros en la comuna de Providencia. Están haciendo otro tipo de acciones en otras comunas.
18: Claro, afortunadamente no hubo funcionarios municipales lesionados respecto a esto. Todo se da en el marco de que a pocos días, el 12 de agosto, va a entrar en vigencia la nueva ley de seguridad municipal, que extiende las atribuciones para los mismos funcionarios de los municipios, por ejemplo, participar de detenciones y portar armamento no letal.
2: La información policial la revisamos siempre contigo, Felipe Cofré. Gracias, buenas tardes.
18: Buenas tardes.
3: Ya, a propósito de la agenda de seguridad, el ministro de Justicia instala esta idea de una agencia liquidadora de bienes decomisados. Y algunos levantan la mano y dicen, bueno, ¿y lo del secreto bancario, ministro? Cristian Aburto, buenas tardes.
22: Así es, muy buenas tardes. El gobierno anunció que impulsará la creación de una agencia para administrar y liquidar los bienes decomisados a delincuentes. Esto con el objetivo de transformar esos recursos para el combate contra el crimen organizado, equipando a las policías y gendarmería, y también estableciendo un fondo de reparación para las víctimas de los delitos. Desde el Ejecutivo se explicó que esa agencia administraría los activos sujetos a medidas cautelares desde el inicio de una investigación penal, y en algunos casos podría vender anticipadamente los bienes de fácil deterioro o destrucción. Ya luego de la sentencia definitiva, la intención del gobierno es que el organismo pueda liquidar rápidamente los activos. A cargo de este proceso actualmente está la Dirección General de Crédito Prendario del Ministerio de Hacienda. El ministro de Defensa, Fernando Rabat, dijo que allí los bienes permanecen congelados durante todo el proceso judicial, y una vez decretado su comiso, el proceso se vuelve muy engorroso antes de poder ser vendido. Vamos a escuchar al titular de Defensa, quien entregó más detalles de la propuesta.
23: Se está estudiando y analizando es poder generar, ¿no es cierto?, una institución que respecto de aquellos bienes que provienen de un delito se puedan liquidar de la manera más rápida posible. Adicionalmente, el análisis comprende también la destrucción de todos estos bienes, por ejemplo, de droga, de cigarrillos, de alcohol ilícito, y además generar un fondo de reparación a las víctimas. Se da un proyecto muy interesante que estamos analizando, estudiando y desarrollando para presentarlo a la brevedad posible.
22: Bien, ahí escuchábamos entonces al titular de Justicia, Fernando Rabat, con los detalles de la propuesta. También se propone que el organismo esté integrado por representantes de los ministerios de Justicia y también de Seguridad, y contaría con directores seleccionados mediante alta dirección pública. En general, la propuesta se valora de buena manera tanto del oficialismo como desde la oposición, pero por parte de la última añaden que una medida relevante para perseguir a las organizaciones criminales podría ser el levantamiento del secreto bancario, el cual se rechazó en el Senado, enviando esa propuesta a comisión mixta. Tanto el ex subsecretario del Interior, Felipe Arbue, como el ex ministro de la cartera, Rodrigo Delgado, creen que la propuesta es necesaria, por lo que compartieron sus opiniones con Cooperativa.
24: Parece una medida muy necesaria y urgente. Hay muchos bienes que han sido decomisados y que están ahí a la espera de ser liquidados. Aquí lo que debiera ocurrir es que efectivamente, cuando se decomisen los bienes y finalmente el tribunal determine su liquidación, existe una agencia distinta de las policías y del Ministerio Público que proceda a esa liquidación.
25: La creación de esta agencia es tremendamente importante. Muy buena parte del volumen incautado no es solamente un patrimonio de alto valor del crimen organizado, sino que también hay mercancía perecible o rápida depreciación, como por ejemplo son el contrabando de cigarros, en donde cuesta muchísimo no solamente la destrucción, sino que también cuesta mucho el almacenaje que debe haber.
22: Bien, el exministro de Seguridad Pública, Luis Cordero, también cree que esta es una buena iniciativa. Afirmó que esto se viene discutiendo desde hace tiempo y que la administración anterior la consideraba indispensable. Por parte del gobierno, esto busca responder al requerimiento del presidente José Antonio Kast, que es abordar la agenda de seguridad. Y sobre los plazos, se espera que dentro de este mes el proyecto se presente en el Congreso, donde esperan que tenga un respaldo transversal.
3: Gracias, Cristian.
22: Buenas tardes.
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2: Momento de hablar de fútbol, de hablar de deportes, de hablar de Bocinha, que está viviendo su primer día en Chile. También llegó al país el segundo refuerzo de la U, todo en medio de una nueva jornada de audiencias del caso Sartor. Rodrigo Contreras, buenas tardes.
4: Hola, Vero. Rodrigo, ¿qué tal?
3: Hola.
4: Bocinha Day. O mañana mejor.
3: Bocinha Manía le puse yo en los titulares.
4: Bocinha Manía también.
3: Cada vez que le puse mucho, no sé. Me arrepentí.
4: Pero podríamos decir que es Bocinha Day porque está siendo seguido por todos lados.
3: Me imagino.
4: Transmisiones en vivo, persecuciones, veía recién en la televisión.
3: No, además tiene como, no sé, 30 millones de seguidores en redes sociales.
4: Eso va a repercutir, obviamente.
3: De todo el mundo, claro.
4: En Colo-Colo, pero para bien, de manera positiva. Rodrigo Gómez se ha sumado a esta persecución durante toda la jornada. Bocinha vive su primer día en nuestro país. ¿Cómo estás, Rodri?
2: Hola, Rodrigo.
5: Bien, Rodrigo Contreras, ¿cómo estás? Muy buenas tardes. Acaba de abandonar ya la clínica el jugador de Colo-Colo, Bocinha, que lo estamos, como decías tú, siguiendo desde ayer, que llegó anoche ya a nuestro país. Hoy a primera hora, exámenes médicos para terminar con este protocolo de firma de contrato. 6 meses con la opción de poder extenderlo por un año más. Son las condiciones para el portero de Cabo Verde, que, bueno, se sometió a los exámenes médicos, estuvo sin inconvenientes hasta donde hemos averiguado de los resultados, así que ahora está descansando, un paso por el hotel, y luego ya va a terminar con el protocolo de firma de contrato para mañana tener su primer entrenamiento bajo las órdenes de Fernando Ortiz. Los invito para que escuchemos a Bocinha, que estuvo en un diálogo con la página oficial de Colo-Colo. Esto les dijo de sus primeras horas y la recepción multitudinaria, sobre todo de los hinchas de Colo-Colo.
6: No se esperaba tanta gente después de del tiempo que demoró todo para llegar aquí, entonces, pero es muy gratificante ver tanta gente así para me receber.
5: Ahí estaba, ¿no? Esperaba tanta gente, les comentábamos anoche en Cooperativa, cerca de 500 personas y no más llegaron a esta recepción de Bocinha, así que lo que se espera ahora es la conferencia de prensa del portero de Cabo Verde para el día de mañana, que vamos a estar siguiendo, por supuesto, en Cooperativa Deportes. Eso está agendado a las 2:30 del día, después de la primera práctica junto a sus compañeros, y para el día miércoles están ahí viendo los últimos detalles para poder habilitar el Estadio Monumental en horas de la tarde y así darle una gran recepción con los hinchas de Colo-Colo a Bocinha, que por ahora se toma la agenda y se toma Colo-Colo.
4: Mira, recibimiento hasta con hinchas.
3: Está bien.
4: Lo merece, es un personaje, el mejor arquero de la Copa del Mundo para la FIFA, viene a jugar a nuestro país. Bueno, se merece todo este recibimiento. Mañana esperamos sus palabras, por supuesto. A las 12:30 comienza esa rueda de prensa, Rodrigo Gómez, en el Monumental. Seguramente presencia internacional también. Ayer veía ahí un micrófono de una agencia internacional recibiendo a Bocinha.
3: F.
4: Sí, exactamente.
5: Sí, estaban colegas españoles, estaban de agencia F. Es una noticia que ha tenido repercusión internacional desde el momento que se anunció como fichaje de Colo-Colo y ahora que llegó, y sobre todo con la recepción que le dio la parcialidad de Colo-Colo en el aeropuerto, es que ha crecido todavía más esta figura de Bocinha, que genera revolución en los hinchas de Colo-Colo, y después vendrá lo más importante, atajar.
4: Rodrigo, a las 2, retomamos el contacto.
5: Así será, nos reencontramos.
4: Colo-Colo, el superlíder del torneo.
3: Lo más importante, atajar.
4: Atajar. Veremos cuándo será el día que debute con la camiseta de Colo-Colo, líder a 12 puntos de distancia de la Universidad de Chile, que se le escolta. Segundo en la tabla tras la victoria.
3: Se quedó la Católica.
4: Tras la victoria de los azules ayer frente a Huachipato, Católica perdió, quedó tercera en la tabla y deja muchas dudas de cara al desafío por Copa Libertadores la próxima semana. La U, que también hace noticia hoy, llegó el segundo refuerzo, incorporación de los azules, volante argentino Tobias Reinhardt, 26 años, viene de la Serie B del fútbol italiano, aterrizó esta mañana en nuestro país, también exámenes médicos durante la mañana, ahí estuvo conversando con Pancho Caneo. Tobias Reinhardt dijo lo siguiente.
7: Sí, bueno, nada, contento, ahora, bueno, veremos cómo van los exámenes, pero bueno, con expectativa.
8: ¿Qué tipo de volante te consideras? ¿Un volante más de entrega balón, más de salir desde atrás? ¿Cuáles son tus cualidades para la gente que, bueno, no te conoce o no ha visto tu perenidaje en el fútbol europeo y argentino?
7: Un volante más mixto, pero sí, obviamente, que me gusta tener la pelota con salida de balón y tratando de dar la pelota hacia adelante a mi compañero.
9: ¿Por qué la U, que sabes del club?
7: No, es un club muy grande. A ver, toda mi vida viviendo en Argentina se habla mucho de la U, de su gente sobre todo. Es un club muy lindo y, bueno, nada, con mucha expectativa, como les digo.
4: Tobias Reinhardt, volante, la U, como hecho particular, compra parte del pase, invirtió $700,000 en traer a este volante que jugaba en la segunda división italiana, en la Reggiana, también jugó en el Spezia, en Argentina solo estuvo en el ascenso, en Temperley, después dio el salto al fútbol europeo, donde ha jugado solamente la Serie B del fútbol italiano, 69 partidos en la última temporada, volante, dice volante mixto, pero vi unos videos, me parece más un volante central.
3: ¿Pero lo pidió Gago?
4: Sí, sí, Gago quería un volante central.
3: ¿Pero onda bigote o como el paraguayo que...?
4: No, tengo la sensación
3: porque
4: de que...
3: los dos no cuajaron, digamos.
4: No es un volante de corte así rústico, es un volante más de primera salida.
3: Más de salida.
4: Ya. Según los videos, yo no lo he visto jugar aún en partidos, pero vi muchos videos anoche y la verdad tiene buena característica de volante moderno. Veremos si funciona en la cancha. Llega entonces Tobias Reinhardt, se va a sumar también al portero, a Jordan García, el colombiano, quien mañana lo esperan acá en nuestro país. Eso con la U, con Colo Colo más a las 14 horas en Cooperativa Deportes. Ah, Alejandro Tavilo sube en el ranking, sí, 26 top 30, y va a debutar mañana o el miércoles en el Master 1000 de Montreal contra un rival por definir.
9: Que le haya dado ánimo lo de Washington, pero
4: sí,
9: siga.
4: Estuvo muy cerca de llegar a la final.
9: Así fue. Rodrigo, hasta las 2 de la tarde.
4: Nos vemos.
9: Chao.
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3: 16 grados. 16 grados en Santiago. 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
5: Abrimos la página económica del diario de Cooperativa. Por sobre lo esperado, el IMASEC de junio, impulsado por la minería, el comercio, los servicios, desde el gobierno valoran lo que anticiparon como punto de inflexión. Gonzalo Aguirre, buenas tardes.
6: ¿Qué tal? Buenas tardes. Y en diciembre del año pasado habíamos tenido por última vez un dato de IMASEC positivo, que quedó en 1,3%, y luego entre enero y mayo solo tuvimos resultados menores a cero. Por eso, con algunos datos más favorables sobre la mesa, desde el gobierno esperaban un punto de inflexión con el crecimiento mensual de junio publicado esta mañana por el Banco Central. La actividad económica del sexto mes del año, de acuerdo a los cálculos preliminares, creció 2,4% y se explicó por el crecimiento de la minería, los servicios y el comercio. Con esto se descarta la recesión técnica, dijo el ministro de Hacienda, Jorge Quirós.
7: Tuvimos una buena noticia el día de hoy, en línea más o menos con lo que había señalado yo hace unos 15 o 21 días atrás, de que el mes de junio ya era un mes que marcaba un cambio de tendencia. Esto significa que la economía está volviendo a crecer y es una buena noticia, pero ustedes bien saben que a nosotros no nos interesa y nunca nos va a interesar un dato puntual, sino nos interesa el crecimiento a largo plazo, y para eso creo que la novedad más relevante sigue siendo lo que vamos a tener de aprobar esta semana con la ley de reconstrucción. Mucha gente pensaba que estábamos en recesión técnica, dijimos que no, que junio era un mes que se veía positivo y bastante positivo.
6: Recibimos una economía estancada, pero con gestión y mayores certezas estamos comenzando a revertir esa tendencia, dijo en tanto el titular de Economía y Minería, Daniel Mas. Según actividad, la producción de bienes creció 3,9% en 12 meses, empujada por la minería con un alza de 9,8%. Los servicios aumentaron 1,7% y el comercio presentó un crecimiento de 5,4% en un año. Vamos a escuchar a Bernardita Silva, gerenta de estudios de la Cámara de Comercio Nacional.
8: Vemos también elementos alentadores dentro del comercio, particularmente en el segmento mayorista, donde destaca el crecimiento de maquinaria y equipo. Sin embargo, aún es temprano para hablar de una recuperación consolidada. El primer semestre estuvo marcado por un bajo dinamismo, tuvimos una caída, ¿no es cierto?, en el margen, y el consumo sigue mostrando un comportamiento heterogéneo, con categorías que avanzan, mientras otras, por ejemplo, como supermercados, muestran débiles resultados. Entonces, acá el gran desafío ahora es que estas mejoras se mantengan hacia adelante, que veamos señales de actividad e inversión más sostenida, y que esto se logre traducir en más empleo formal y mejores ingresos para la familia.
6: Con respecto a la expectativa de crecimiento para el año, que en el caso del gobierno se mantiene en 1,8%, el encargado de la billetera fiscal dijo que es todavía temprano para adelantar un cambio en cualquier dirección de nuestras expectativas. Sumamos a Natalia Bernal, académica de la Escuela de Negocios de la Universidad Gabriela Mistral.
9: El dato de IMASEC de junio de este año, la verdad es que es bastante positivo. Es muy probable que nos aleje de una recesión técnica. Sin embargo, la sensación ambiente de la economía hoy día no es positiva. Tenemos una economía que no logra consolidar su vuelo más allá del dato puntual del mes de junio. Por lo tanto, tendremos que esperar a ver qué pasará en julio, especialmente a propósito de los eventos climáticos, para ver si este dato es positivo y se consolida en los meses venideros. Pero por ahora, lo importante es que se aleja este fantasma de la recesión técnica con el dato de junio.
6: En la última encuesta del Instituto Emisor, los expertos apuntaron a un crecimiento de 1,3% a diciembre, de 2,7% en el 2027 y de 2,6% en 2028. Para el dato que viene, el de julio, desde CLAPES UCEA avisaron un aumento interanual del IMASEC de ese mes entre 0,5% y 1%.
5: Es Gonzalo Aguirre con la información económica y con el IMASEC de junio de 2,4%. Gracias, Gonzalo. Buenas tardes.
6: Buenas tardes.
10: Hay Quirós al principio aludía a la mega reforma. Vamos al Congreso porque el proyecto entra ahora sí en una recta final. El gobierno se despliega además para asegurar los votos a puertas de la votación de mañana, muy seguida por el municipalismo, esa votación de mañana. Jorge Espinosa Cuellar, buenas tardes.
11: ¿Qué tal? Muy buenas tardes. El oficialismo tiene todo el peso de la responsabilidad para alinearse y terminar mañana la tramitación regular de la mega reforma con la última votación pendiente en el Senado. La fórmula de compensación a los municipios. Y es que la exención del pago de contribuciones a los adultos mayores ya está aprobada y solo falta el pronunciamiento final sobre la forma en que serán compensados los municipios del país. El gobierno propuso que de los 190 millones de dólares en juego, 110 millones vayan al Fondo Común Municipal y los otros 80 millones sean reingresados de manera directa a cada comuna por el dinero que dejarían de percibir. Y es precisamente sobre esa restitución de los 80 millones de dólares donde el municipalismo está dividido. Esta mañana, el alcalde de Santiago, Mario Desbordes, arremetió contra el argumento planteado y sostenido por la oposición respecto de que el no pago de contribuciones de los adultos mayores, principalmente de las zonas más acomodadas, será compensado con los impuestos de las personas de las comunas más pobres.
12: Cuando se hace la caricatura de que con la plata del IVA del PAN van a financiar municipios ricos, es una caricatura. Con la misma plata del IVA del PAN se financia el CAE y resulta que hay varios diputados y diputadas que no han pagado el CAE y deben millones. ¿Y ganan cuánto? Entonces yo le pediría a los alcaldes de izquierda que no sigan sembrando el odio y que defiendan su posición, que es legítima, pero no pretendiendo que es la del municipalismo. Yo le pido al senador Walker, que está con duda, al senador Sangüesa, que está con duda, que nos ayuden y la aprueben, porque Santiago perdería 700 millones de pesos, que la verdad es que los necesito.
11: Claro, es que esta norma que se vota mañana es de quórum calificado y se requieren 26 votos, que son los que teóricamente tiene el oficialismo, porque la oposición ya anunció de su atenido que va a votar en contra. Los aludidos senadores Matías Walker y Gustavo Sangüesa hoy mostraron su disposición a aprobar la última norma, considerando los acercamientos que han tenido con ellos los ministros del gabinete del presidente José Antonio Kast para atender sus requerimientos. Los escuchamos.
13: Acabo de hablar con el ministro Jorge Quirós. Ellos están trabajando en una propuesta que nos van a enviar para poder evaluar. La gente en la región de Coquimbo desconfía, quiere ver un compromiso por escrito. Si se garantizan los recursos para la reconstrucción de la región de Coquimbo, yo voy a votar a favor.
14: Yo hice el punto respecto a que debe existir un mecanismo para saldar la deuda previsional que hay con los trabajadores municipales y también para mejorar el control cómo se están utilizando los recursos en las municipalidades. He tenido acercamientos del gobierno con el ministro García la semana pasada, quien me explicó que hay disposición para buscar una solución.
11: Así entonces, el oficialismo está dando señales de alinearse mañana en la votación de esta última norma, después de lo cual vendría la tramitación de los vetos ya anunciados por el gobierno o por el oficialismo. El ministro de Hacienda, Jorge Quirós, aseguró al menos uno, podrían ser hasta tres, según explicó también el presidente de la UDI, Guillermo Ramírez. Aquí están.
15: Esa norma lo único que hace es restituir íntegramente a los municipios cualquier efecto que tenga la rebaja de contribuciones en sus ingresos. Por lo tanto, me sorprendería que no se apruebe. De aprobarse, vamos a llegar al punto, obviamente, en que vamos a presentar los vetos. El primer veto que va a ir cualquier evento es el de anatocismo. El anatocismo, la verdad, es que tiene informes negativos del Banco Central, de la CMF. Al final, lo que contribuye es que la gente salga del sistema bancario y después vamos a estudiar si van o no los demás.
16: El gobierno va a presentar vetos respecto al tema del anatocismo, del olvido financiero, y también estar estudiando la presentación del veto respecto del pago a 30 días. Eso es una noticia en desarrollo que en su momento comunicará o el ministro Sexpress o el ministro de Hacienda.
11: Mientras tanto, ya hay fecha para que el Tribunal Constitucional se pronuncie sobre la admisibilidad de los tres requerimientos ya ingresados por parlamentarios de la oposición para impugnar la norma sobre invariabilidad tributaria a 20 años y la del seguro estatal a las inversiones privadas en caso de revocación de su resolución de calificación ambiental. Eso será el próximo jueves en el pleno del TC. Y en caso de que se le dé luz verde a estos requerimientos, se llamaría a alegatos a las partes posiblemente la próxima semana.
10: Lo más inmediato, lo de mañana en el Senado, lo seguimos contigo, Jorge, gracias.
11: Buenas tardes.
5: Y crece la crítica desde el oficialismo por la falta de un vocero dedicado exclusivamente a comunicar los avances del gobierno. En La Moneda dicen que los parlamentarios también tienen un rol en las comunicaciones. Mariano Reyes, buenas tardes.
17: ¿Qué tal, Verónica? Muy buenas tardes. Hasta ahora las vocerías del viceministro Claudio Alvarado han sido más bien a la pasada, sin un podio institucional y entrando de lleno a la controversia política. Hoy se intentó hacer un cambio con equipo de audio instalado en el patio de Los Naranjos y un discurso inicial por parte del viceministro destacando el último IMASEC, una noticia positiva para la economía y sin duda también que para el gobierno. Así es como el viceministro Alvarado pasó a responder las preguntas de la prensa. Un giro en el estilo de la vocería que puede ser un síntoma de que están preocupando las críticas del oficialismo a las comunicaciones del gobierno. Si bien en Renovación Nacional fueron los primeros dentro del oficialismo en plantear la falta de un vocero exclusivo, ahora esa idea va tomando fuerza en otros sectores, a tal punto de que el problema comunicacional ya es interpretado como un hecho de la causa. Vamos a escuchar al diputado de Republicanos, Benjamín Moreno, y a su par de Renovación Nacional, Diego Chalper.
18: Si es un vocero o no es un vocero, eso lo tendrá que resolver el Ejecutivo. Yo creo que acá tenemos un tema que mejorar, que es un tema comunicacional. ¿Cómo lo mejoramos? Yo creo que tenemos distintas alternativas. Más allá de entrar en la discusión si es que usted opina que tal o cual, que un perico o un fulano dijo tal o cual cosa, yo creo que acá lo que tenemos que tratar de lograr es que el objetivo que se persigue, que es una mejor comunicación, se vaya logrando en la medida de lo posible.
19: ¿Sabes lo que pasa? Que como no nos damos cuenta que lo que no se comunica con fuerza no llega finalmente a los corazones de los chilenos y chilenas. Entonces, yo en eso creo que tenemos que tener conciencia de que hay que comunicar con más fuerza las cosas que se están haciendo.
17: Bueno, el tema de que faltaría un vocero ha generado nuevas diferencias dentro del oficialismo. Esta mañana el presidente del Partido Republicano, el senador Arturo Esquella, aseguró que esas críticas también desordenan al sector y además remarcó que ellos no van a dejar de decir lo que piensan en los temas distintivos, vale decir, no van a abandonar la llamada agenda valórica. Pero hoy además el presidente de la Cámara, el diputado de la UDI, Jorge Alessandri, advirtió que se está perdiendo la batalla comunicacional y que así lo están demostrando las últimas encuestas. Respondió a esas críticas el viceministro Claudio Alvarado, quien también remarcó que en la vocería hay un rol de los parlamentarios.
20: Señalar que como gobierno siempre respetamos las opiniones de los parlamentarios y siempre las vamos a tomar en consideración y permanentemente hay espacios de evaluación y espacios de mejoras. Por lo tanto, lo que tenemos que buscar es de que la interlocución del gobierno con la ciudadanía sea de carácter permanente, sea clara, sea oportuna y que cuente con la retransmisión de esa información por parte de los parlamentarios en línea con lo que el gobierno promueve.
17: Bueno, y a propósito de la agenda valórica, hoy la ministra de Salud, May Chomalí, se refirió al polémico proyecto Escucha su Corazón, afirmando que no entiende cuál es el sentido. En conversación con Tele 13 Radio, la ministra de Salud argumentó que no hay evidencia científica que indique que esas escuchas va a hacer cambiar de opinión a la mujer, declaración que ya le está valiendo críticas por parte de libertarios. ¿De qué lado estamos? Acusó el diputado Urrutico Echea, jefe de la bancada libertaria y autor de esta iniciativa. Al margen, en menos de una hora más, aproximadamente el viceministro Claudio Alvarado va a recibir aquí en Palacio a los presidentes de los partidos de la oposición.
10: Y por la noche el presidente Kast se reúne con los senadores de la UDI. Gracias, Mariano.
17: Chao, buenas tardes.
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2: 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Una, 52 minutos. Una, 52 minutos.
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4: Vamos a los tribunales, sepamos porque hoy se veía si se anulaba o no el juicio contra el comandante de Carabineros, Claudio Crespo. Esto por el caso del hoy diputado Gustavo Gatica, ocurrido durante el estallido social. Gloria Gutiérrez, tú nos cuentas, buenas tardes.
5: ¿Qué tal, Verónica? Buenas tardes. Sí, durante esta jornada la Corte de Apelaciones de Santiago decidió que se rechazan los recursos de nulidad en el juicio que absolvió la de responsabilidad al ex carabinero Claudio Crespo por el delito de apremios ilegítimos con resultado de lesiones graves, gravísimas, que terminaron cegando a la hora diputado Gustavo Gatica, todo esto en el contexto del estallido social. Por ende, se mantiene su absolución en este caso. Recordemos que el pasado mes de mayo conocimos la sentencia del cuarto tribunal oral en lo penal de Santiago que eximió de culpabilidad al exteniente coronel de Carabineros, Claudio Crespo, de haber infringido estas lesiones de manera intencional. Porque si bien la justicia determinó que fue en efecto Crespo quien efectuó el disparo de perdigones que dejaron ciego a Gatica, al aplicarse la ley Nain Retamal y la legítima defensa privilegiada contemplada en esta ley, es que finalmente se determina su absolución, ya que para el tribunal el ex carabinero actuó conforme a la ley en su legítima defensa privilegiada aquel 8 de noviembre de 2019 en medio de las protestas del estallido social. Por ende, se mantiene la resolución de la justicia en torno a este caso. Es absuelto el ex carabinero Claudio Crespo de los delitos de apremios ilegítimos que causaron la ceguera del diputado Gustavo Gatica.
4: Estamos con Gloria Gutiérrez en los tribunales para escuchar algún registro de audio de lo que ocurrió esta mañana cuando se revisó esta solicitud de nulidad del juicio que ha sido rechazada, decías, Gloria.
5: Sí, Verónica, escuchamos las declaraciones de la fiscal Jimena Chong al conocerse ya la resolución de la Corte de Apelaciones de Santiago.
6: Obviamente es una resolución que no satisface los intereses de la Fiscalía. Nosotros habíamos recurrido de nulidad en el entendido de que la sentencia tenía vicio. Evidentemente respetamos esta decisión y nos quedamos con al menos que la decisión del cuarto tribunal de juicio oral en lo penal desestimó la tesis principal de la defensa del acusado señor Claudio Crespo, en el sentido de que él no era el autor del disparo que lesionó y termina con la ceguera del señor Gustavo Gatica Villarroel. Esa tesis de defensa fue desestimada por el cuarto tribunal de juicio oral en lo penal y nos quedamos también con la afirmación que realizó la propia víctima al momento en que en el mes de enero se dicta ese veredicto absolutorio, en el sentido de que al menos esta decisión del cuarto tribunal de juicio oral en lo penal lo satisfacía personalmente y era un acto mínimamente reparatorio para él.
5: Son las declaraciones de la fiscal Jimena Chong de la Fiscalía Metropolitana Centro Norte al conocerse esta resolución de la Corte de Apelaciones que absuelve finalmente al ex carabinero Claudio Crespo de las responsabilidades en torno a las lesiones, al delito de

0: premios ilegítimos que terminaron por cegar al ahora diputado Gustavo Gatica.
1: ¿Que no estuvo hoy en la Corte de Apelaciones de Santiago, Gloria?
0: No estuvo presente el diputado Gatica, tampoco vimos a su equipo de abogados, que está liderado por el ex fiscal Carlos Gajardo, también por el abogado Pablo Norambuena, no estuvieron presentes en esta audiencia.
1: Gracias, Gloria Gutiérrez. Buenas tardes.
0: Buenas tardes.
2: Vamos a la región de Valparaíso. Esto tiene que ver con el desalojo de la mega toma de San Antonio. Belén Velázquez, buenas tardes.
3: Hola, Rodrigo. Sí, este lunes, hoy día, muy temprano, se retomó este proceso de desalojo en la megatoma de San Antonio, un proceso que, recordemos, partió el año pasado. Hoy día se dio inicio a esta segunda etapa de la intervención, que contempla un total de 18.5 de estas hectáreas para esta semana. Una intervención que, de acuerdo han informado las autoridades, se desarrolla de manera normal, sin mayores inconvenientes. Es un proceso que obviamente ha requerido el despliegue en el territorio intervenir de cerca de 100 efectivos de carabineros, que también han hecho patrullajes preventivos durante los días previos a este desalojo, que contempla cerca de 526 personas según el catastro oficial de las autoridades, aunque muchas de ellas han dicho han salido de forma voluntaria previo a la llegada de la fuerza pública. Escuchemos qué dijo el coronel de carabineros Mauricio Bascuñán, prefecto de San Antonio, sobre cómo se ha llevado a cabo este proceso durante esta jornada.
4: Hasta el momento no hemos tenido ningún tipo de inconveniente. Como ustedes ven, la demolición de las viviendas que quedan en el lugar se ha desarrollado en completa normalidad. Las personas están colaborando con el trabajo, no obstante que también nosotros tenemos gente de avanzada, agente de diálogo de derechos humanos, que están verificando caso a caso de las posibles personas que queden en el lugar, ¿cierto?, para brindarle el apoyo necesario en caso que fuera necesario. Vamos a estar hoy día, todo el día y todo lo que dure el término del desalojo.
3: Sí, para esta semana, como decía, son un poco más de 18 hectáreas las contempladas, queda un resto para la próxima semana, y si todo se desarrolla según el calendario, es un proceso que debería concluir ya la próxima semana en lo que refiere, cierto, a este proceso de desalojo. Y a esto se refiere el delegado presidencial de la región de Valparaíso, Manuel Millones.
5: Se desalojaron en la primera etapa 10.5 hectáreas de las 40 que le correspondían a esta administración. Y esta semana hemos fijado tres polígonos, que significa el desalojo de 18.5 hectáreas. Nos van a quedar una cifra estimativamente para el próximo lunes de 10.5 hectáreas, y con eso se termina el desalojo de esta megatoma de San Antonio. Esto implica, en datos concretos, 526 personas de estos tres polígonos de 18.5 hectáreas, 352 techos, 195 hogares y 161 niños.
3: Sí, decía el delegado presidencial que una vez que se termine todo este proceso de desalojo, se le va a informar a los dueños del terreno para que ellos realicen una limpieza y también una desratización de este lugar en pos, cierto, de los vecinos contiguos a este terreno que, como decíamos, podría terminar de ser desalojado la próxima semana, si es que todo se lleva a cabo según la planificación oficial que mantienen las autoridades, que por estos días deberían terminar de desalojar más o menos 18.5 hectáreas.
2: Gracias, Belén.
3: Buenas tardes.
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1: La actividad económica da un respiro y crece 2.4% en junio de la mano de la minería y del comercio. Lo celebra el gobierno.
2: Presidente Kast se reúne con senadores de la UDI para asegurar los votos de cara al último trámite de la mega reforma, eso mañana en el Senado.
1: Nuevo sistema frontal deja 1.400 damnificados. Sangol, una de las zonas más afectadas. En una hora cayeron 36 milímetros de lluvia en la costa del Maule.
2: Y así nos vamos, llega el deporte, con todos los datos de bocina y otras cositas.
1: Gracias por informarse siempre con nosotros. A que tengan muy buena tarde.
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8: La bocina María ha comenzado. La llegada del arquero caboverdiano ayer al aeropuerto fue presenciada por cientos de hinchas colocolinos. Movió mucha prensa y generó repercusiones que no la hubiera generado ningún otro nombre. Su actuación en el Mundial

0: hizo que varios clubes, a pesar de su edad, lo consideraran en sus filas. Se sospechaba que no iba a venir porque tenía otras ofertas. Si bien el marketing no debería estar por sobre el rendimiento, se ha posicionado en un lugar primordial en el mundo fútbol. Desde la FIFA hasta el club más modesto del mundo, necesitan publicidad, atención, repercusión y estar en vitrina continuamente. Colo Colo es un club inmenso a nivel continental y mundial. Es reconocido y respetado, pero con esto De Bocini ha acaparado las primeras planas de todas las portadas y de todas las noticias a nivel mundial. En cuanto a atención, repercusión, marketing, se logró el objetivo. Si quería repercusión, Colo Colo la ha tenido. Ahora, cuando empiece a rodar la pelotita, se le va a exigir rendimiento al portero y se va a tener que ganar el puesto. Hay un chico joven, Moreira, que lo ha hecho bastante bien y que tiene mucho futuro por delante. Van a pelear el puesto y va a jugar el que mejor esté. El técnico ya lo dijo y lo ha demostrado en este tiempo en el club. Juegan los que están mejor y los de mejor rendimiento. Moreira va a tener que defender el puesto y tratar de aferrarse a él con buenos rendimientos. Y si le toca salir, tratar de trabajar y esforzarse para seguir mejorando día a día y seguir aprendiendo. Son dos polos totalmente opuestos, uno en el renacer de su carrera, que deberá seguir aprendiendo, y el otro en el ocaso, que deberá traspasar todo su conocimiento y experiencia a los más jóvenes. La revolución Bocini ha comenzado. La gente lo ha recibido con los brazos abiertos. Deberá retribuirle todo el afecto y el cariño con buenos rendimientos. El portero empieza con el pie derecho. Esperemos que salga jugando como lo hizo en el Mundial. Soy Marcelo Barchichotto y aquí comienza Cooperativa Deportes.
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0: Insignia Day. Está en nuestro país el arquero caboverdiano. De eso, de la fecha del fin de semana, del ascenso, hablamos en este capítulo de lunes. Títulos para hoy. Como un rockstar, Bocinha vive su primera jornada en nuestro país. El portero mundialista se sometió a exámenes médicos y mañana tendrá su presentación en el Monumental. Colo Colo sigue como sólido puntero a 12 puntos de su escolta. La U venció a Huachipato, trepó al segundo lugar del torneo. Esta mañana arribó al país su segunda incorporación. En tanto, Christopher Toselli busca semos de la tercera jornada de audiencia en el caso Sartor. La Católica. En tanto, Unión Lacturros quedaron a un punto de los naranjas esta noche. En Temuco se cierra el capítulo 18.
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0: con el Apolinio Harry Style. Comenzamos este capítulo de lunes, comenzamos la semana, lunes 3 de agosto, el mes de los gatitos. Marcelo Pablo, ¿qué tal?
1: Hola Rodri, un gusto saludarte, saludar a todos y nada, un saludo para la gente también.
0: Don Igor Ochoa también está con nosotros en este panel de lunes. Está de vuelta el 7.
2: Volvió. No sabía de ir.
0: No,
1: para. Se va nada. Sin que lo echen.
0: Fue una breve pausa nada más.
1: Claro. Vuelve sin que lo llamen.
2: Estaba por ahí.
0: La gente echa de menos a Ernesto Contreras. El próximo lunes estará acá, ¿sí? De retorno.
1: El gatito.
0: Acá sentado.
2: Pero sí.

0: en este puesto.
1: Está usted aquí para...
0: Pero está usted, que lo hacen de bien. Les gusta que esté Ernesto acá. Saludos a toda la gente en la comunidad. Ya comienzan a conectarse. Ya invitaremos a participar a la gente con nuestra pregunta de hoy. Obviamente tiene que ver con la llegada de Bocinha anoche, multitudinaria. Hace rato, Marcelo, no sé si tiene memoria de otro jugador que haya tenido ese recibimiento como refuerzo de Colo-Colo o en otro equipo del fútbol chileno.
2: Al aeropuerto me parece que no, porque ni cuando llegó Vidal, pues claro, Vidal hizo su presentación, llenó el estadio en su presentación, pero al aeropuerto me parece que hacía mucho tiempo que no veía tanta gente recibiendo a un futbolista.
0: Sí, mucho rato. ¿Le sorprendió Igor lo de anoche?
1: No, no tanto, porque se venía perfilando un efecto en una hinchada muy joven y que evidentemente, bueno, se siente atraída por la figura de Bocinha. Entonces, yo me parecía que
2: y con la repercusión que tuvo y todo, que claro, venía, no venía, ¿no?
1: Es un espectro más amplio de seguidores. Entonces, por eso, digamos, no quedé tan sorprendido por eso, por mucho que, claro, el que en algún momento se
0: cuenta, vendrá la idea. ¿Cómo que nunca leo? Lo leo.
2: Lo leo siempre.
0: Pero cuando amerite, se lee al aire. Señor Coseco, saludos. Gonzalo Jara, bienvenido a Barty. Saludos a don Igor, Cristian Quintanilla, que está participando ya de la pregunta. Germán Pacheco, verdadero tetracampeón. ¿Cómo estará después de la derrota de ayer? En Collao, Carlos Cueva, saludos a todos en el panel. Desde Concepción, Reinaldo Cariaga. Acá estamos en la Bocinha Vigilia. Bocinha Manía, también dice acá en el chat. La pregunta tiene que ver, obviamente, con el portero mundialista, con el caboverdiano. Ya estaremos sabiendo de su primera jornada acá en nuestro país, con exámenes médicos y más.
2: Que habla bastante bien español, ¿eh?
0: Sí, lo poco que ha hablado. Lo vamos a escuchar luego.
2: Sé bien.
1: No, antes lo de Bocinha. Para mí, en estas dos fechas, el equipo que más ha sentido el efecto de las incorporaciones es Deportes Concepción. Digamos, tomaron decisión en términos de buscar algunos refuerzos, sobre todo de medio campo hacia atrás, en fin. Hicieron un diagnóstico, son dos fechas nomás, pero por ahora el efecto inmediato está ahí, en ese equipo. Bueno, puede haber otro, si alguien considera que... Pero me parece a mí que... hacemos ese balance cortito, naturalmente, no es que con eso te he salvado, pero
2: pero hizo un buen partido, mereció ganar
1: dentro de sus recursos, como que contrató desde un punto de vista técnico, y eso, bueno, hoy no es tan común.
0: La pregunta: ¿qué harías para darle una bienvenida como se merece al arquero mundialista? ¿Algún regalo? ¿Alguna comida, tal vez? Una comida típica chilena. ¿Qué harías para darle una gran bienvenida al arquero mundialista? Bueno, ya tiene preparada la hinchada de Colo-Colo una bienvenida que estará detallando Rodrigo Gómez a continuación. Esa es la pregunta para hoy. ¿Qué bienvenida? Mira, acá Cristian Quintanilla...
2: ¿Alguna salida, puede ser?
0: Puede ser.
2: ¿Lo pueden llevar a algún lado, no?
0: Mira, acá Cristian Quintanilla dice, ¿qué haría? Lo invito a las viñas. A tomar un buen cáliz, dice.
2: No empecemos con eso.
0: Ya pues, esa es la invitación. Bienvenida para Bocinha. ¿Qué harían? ¿Qué le regalarían? No, con Colo. Participen ahí en el chat de las redes sociales de Cooperativa. Saludos a toda la gente que nos escucha de manera tradicional, 93.3 en Santiago, en la app de Cooperativa y también Cooperativa FM en nuestro canal de YouTube. Rodrigo Gómez, desde anoche, nos ha despegado como marca personal de Bocinha. ¿Qué tal, Rodri?
3: ¿Qué tal, Rodri? ¿Cómo están? Muy buenas tardes ya, con esta... estadía de Bocinha ya en nuestro país, como lo decías, desde anoche, siguiendo el rastro del portero caboverdiano, que se me ocurría, quizás para integrarlo al país, a propósito de la pregunta, le invitaría a compartir una sesión con el panel de Cooperativa Deportes, y le regalaría un relato de una tapada de Ernesto Díaz, para que entre en ambiente.
0: Sí, buen regalo. ¿Y Marcelo?
3: Que conozca a Igor Ochoa, hay que
1: cambiar algún concepto. Se trata que el hombre se sienta agradado.
0: Acá me dan un dato sobre Igor, pero no lo voy a leer, se lo voy a contar en la interna. ¿Ah? Sí. ¿Qué le regalaría Igor Ochoa a Bocinha?
1: No. Estoy poco dadivoso últimamente.
0: Acá hablan de un tour, pero le contaré ahí fuera de micrófono, sí.
2: Voy yo, lo
0: Marcelo,
2: acompaño yo a Bocinha.
0: Como identificado...
2: Iba a decir un niño pícaro, pero no iba a... No.

0: ¿Cómo hombre identifica un Colo-Colo? Algo que lo relacione con Colo-Colo.
1: Yo creo que le haría probar lo que a mí, una de las cosas que más me gusta de acá de Chile, la sopaipilla y los calzones rojos.
0: Además, llegó justo a tiempo.
1: En un día lluvioso, para que no se bajonee. Le haría probar la sopaipilla y los calzones rotos.
0: ¿Pasadas?
2: ¿Cómo lo recibieron?
1: Pasadas, sí. A mí me llevaron a comer mariscos.
2: Muy bien.
1: Mariscos.
0: ¿En serio?
1: Sí.
0: ¿Dónde? ¿Acá?
1: Sí, no me acuerdo dónde, pero en el centro. Acá, por acá cerca.
0: Mira.
1: Fuimos con los dirigentes, con el hermano de Ringo Bonavena, que me acompañó como dirigente de Huracán. Y ahí probé los mariscos, que yo no estaba acostumbrado a comer. Después me fui acostumbrando, pero...
0: Sí. Ya pues.
1: Y me fueron a buscar un periodista y medio al aeropuerto.
0: ¿Cómo?
3: Pero cómo.
1: Porque era petiso, era chiquito el otro.
0: Ah,
1: no me fue a buscar nadie al aeropuerto.
0: ¿No?
1: Habían cuatro o cinco periodistas. Bueno. No, como Bocinia. No.
3: ¿Y hablaste? ¿Hablaste cuando llegaste?
1: Hablé, tenía un miedo.
3: Muy bien.
1: Tenía miedo, bien. Pero bueno.
2: Pero venía con el hermano Bonavena.
1: Venía con el hermano de Ringo.
2: Él no.
0: Rodrigo.
1: Dote también.
2: Sí, qué buena vena. Ringo era mucho fanático de Huracán.
1: Fanático. Tiene una estatua en el estadio.
0: Rodrigo.
3: Sí, abordemos un poco esta locura que ha generado Bocinia, porque, bueno, a mí hasta ahora no me había tocado una recepción de un futbolista con ese grado de efervescencia en el terminal aéreo. Ayer había mucha gente, 500 personas más o menos se calculaban, si no más, con gran presencia de carabineros, y bueno, con Bocinia pasando rápidamente ante los hinchas que tuvieron la posibilidad de verlos de manera más cercana, ya en el interior del aeropuerto, y luego ya en una zona exterior entregando una pequeña declaración, un saludo más bien, y saludando a la distancia también a los hinchas que hacían hasta un CHI, Bocinia de Chile, decían. O sea, había todavía ahí un tema bien loco con los álbumes también del Mundial, estaban las laminitas de Bocinia, le regalaron banderas al portero de Cabo Verde con su imagen y también la camiseta de Colo-Colo. Es decir, estaba todo preparado y fue un golpe fuerte a su confianza. Los invito para que escuchemos de inmediato a Bocinia, que se le veía sorprendido. Llegó con unos lentes, estos lentes que también tienen la posibilidad de registrar imágenes, y miraba algo sorprendido, saludaba, y esto dijo en el español que ya comenzamos a conocer de Bocinia.
4: No se esperaba tanta gente después del tiempo que demoró todo para llegar aquí, entonces, pero es muy gratificante ver tanta gente así para me receber.
3: Ahí estaba, con una sensación de felicidad por ver a tanta gente. Después de eso de llegar y trasladarse de inmediato al hotel, ahí tuvo la posibilidad, Rodri, muchachos, de conversar con Aníbal Mosa, que lo estaba esperando junto a su sobrino, Asís Mosa, también director de Blanco y Negro. Bueno, intercambiaron ahí algunas palabras respecto a cómo había sido la llegada, qué le había parecido el cariño de la gente. Aníbal Mosa obviamente le decía que se diera cuenta, que ya se estaba dando cuenta que Colo-Colo era un club muy popular. Y después de eso llegó el momento de descansar, porque hoy día a las 7 de la mañana estaban agendados los exámenes de Bocinia en la comuna de Providencia, en la clínica MET. Sin embargo, con el paso de las horas, llegaron las 7 de la mañana, no apareció el futbolista y hubo cambio de planes. Se trasladó hasta la comuna de Lo Barnechea, a la clínica MET La Dehesa, y ahí llegó ya con el uniforme de Colo-Colo, buzo negro, con la insignia de Colo-Colo, exámenes médicos que duraron aproximadamente unas 2 horas, y después de eso, ahora nuevamente al hotel para descansar y ir ya sopesando todo este arribo a nuestro país, que va a tener también Rodrigo Contreras una presentación mañana. Mañana es un día importante para Bocinia porque va a conocer a sus compañeros. Va a ser a las 9:30 de la mañana ese primer entrenamiento, y terminado 12:30 del día será la presentación oficial, y ahí tendremos la posibilidad de conocer ya en profundidad sus motivaciones, lo que ha generado el Mundial para él en su momento personal y también deportivo, y esta llegada a Colo-Colo para culminar todo el día miércoles con una recepción ante los hinchas. Se espera que sea 7:30 de la tarde en el Estadio Monumental, con un aforo grande. Estamos haciendo ahí las consultas respecto a si habría regalo de entradas o habría que comprar las entradas, pero no hemos tenido todavía esa confirmación.
0: Acá Gabo te dice, a lo mejor que vas con celo.
2: Nah, pero...
0: Son pesados.
1: Se le entiende más.
2: Pero Nero Vasco, no.
0: No, dejó. Se fue a Colo-Colo. Más respeto.

0: con Don Severino.
1: No, pero si uno no habla de rendimiento, no, ni de lo que hizo, sino que
2: es broma. Se entiende, Severino.
0: Sí.
2: Bueno.
1: Se entiende después de que te repite las cosas como 10 veces. Ahí sí se le entiende.
0: Bien, gran recibimiento, incluso con la gente. Más allá de la conferencia de mañana ante la prensa, pero la gente también prepara su recibimiento, Marcelo. ¿Qué te parece? ¿Muy exagerado o está bien para un arquero de su popularidad?
1: Él me parece que debe estar asombrado y sin duda que toda esta repercusión y todo este asombro me parece que lo comprometen aún más, ¿no? Uno como futbolista cuando llega a un club así grande, en definitiva, y ve todo lo que hay alrededor, todo lo extrafutbolístico que gira en torno a ese club, sin duda que la presión es mayor. Vamos a ver cómo la puede manejar él, si ya tiene mucha experiencia en esto del fútbol, ha jugado un mundial, que no es menor. Entonces, pero eso lo compromete aún más para tratar de rendir de buena forma.
0: ¿Igor?
2: Sí, porque hay una parte deportiva en la que quizás la contratación tiene un margen distinto, porque llega un equipo que está puntero, con distancia. No es que fueron a buscar a Bocinha para arreglar
1: algo,
2: tanto tema, digamos. No, fueron a buscar a Bocinha por una serie de consideraciones y para, bueno, reforzar. En este caso sí, porque a veces las incorporaciones no hay nada a reforzar, vienen a hacer la fuerza directamente. Bueno, entonces ese margen, como que no hay una urgencia por su llegada. Tiene razón Marcelo, no le quita responsabilidad, porque cuando se ponga debajo de los postes tiene que responder igual, pero le da otro tono. Es como distinto este asunto en términos de la apreciación del jugador, que evidentemente en otros casos sería una cuestión mucho más futbolística. Acá tiene otro escenario.
1: Claro, tiene un alrededor muchas cosas. Yo no estoy de acuerdo con que el fútbol, que el negocio sobrepase a lo futbolístico, ¿no? Uh-huh. O que el marketing en definitiva sobrepase a lo que pasa dentro de la cancha. Yo creo que lo más importante de todo es dentro de la cancha. Pero lamentablemente en esta modernidad nos tenemos que adaptar a esto, que el tema del marketing, de la publicidad, de la repercusión que tengan los nombres de futbolistas. Hay clubes que se basan en eso y que en definitiva terminan contratando por eso. No digo que sea el caso de Colo Colo, pero sí, puede ser, y uno tiene que estar dentro de este sistema, ¿no? Claro, dentro de este círculo.
2: Tendré también los momentos de los jugadores, porque después del Mundial Bocinha tiene su momento. Se refleja en que esta llegada, bueno, ha sido noticia en medios extranjeros. En este minuto es un jugador atractivo desde lo mediático. Sí, eso no se puede negar, digamos. Claro. Ahora, insisto, cuando empieza a jugar,
1: una vez que empieza a jugar va a ser jugado por el rendimiento,
2: otro parámetro, claro, naturalmente.
0: O sea, uno supone que en partido local va a debutar Bocinha, pero va a depender también de lo futbolístico y va a depender también de la decisión del entrenador. Ahora vendrá este debate, esta discusión.
1: Tiene la Copa Chile también, sí, quizá pueda alternar.
0: Sí.
1: Ahí va a haber donde lo ponga para tratar de aprovecharlo de la mejor manera.
0: A lo mejor la gente lo quiere ver en el Superclásico.
1: Sí, pero no.
2: ¿Cuál es el primer técnico partido local de Colo Colo en estos días?
0: La otra semana, Rodri, ¿no?
3: O'Higgins por el torneo, y después viene otro partido de local por la Copa Chile. Frente a la Unión Española, es el último partido de la fase grupal, Colo Colo ya clasificado. También se olfatea que podría ser una buena instancia.
1: Claro, porque quizá lo ponga el partido Copa Chile, anda muy bien y lo repite en el Clásico.
0: Sí. Eso. 26 de agosto juega Colo Colo con la Unión, 20-30 en el Monumental, ya clasificado Colo Colo a la siguiente ronda.
2: Pero el 26 de agosto, sí, después del Clásico.
0: Sí, pues después.
1: Ah, después entonces. Sí. Juega.
2: El 23, claro, famoso partido.
0: Sí.
2: Ya.
0: Bien.
1: No, veremos. Vamos a ver. Hay mucha expectativa y eso genera mayor responsabilidad y mayor compromiso.
0: ¿Y cómo estará Moreira? El sábado, ¿sientes tú que mostró
1: sí, anduvo
0: dudas?
1: Bien, anduvo, bien.
0: Anduvo bien.
1: Sí, anduvo bien.
0: Leía en Chaco los Colinos que
1: sí,
0: decían que no.
1: Lo que, bueno, es que tapó un par de pelotas.
0: Sí, primer tiempo sobre todo, sí.
1: Quizá Everton hubiese hecho más goles.
0: Exacto.
1: Después, bueno, tuvo algunas complicaciones, pero es un chico muy joven. Yo creo que él debe estar atento a lo que vaya a pasar.

0: pero eso no quita que en un club como Colo Colo, como la U, como la Católica, los chicos tienen que entender que estas cosas pasan, que siempre te van a traer jugadores y que depende de ellos tratar de mantener la titularidad. Si Moureira sigue atajando y no se equivoca, va a ser difícil que lo saquen. Si el equipo sigue ganando encima, es difícil. Después la decisión va a ser del técnico.
1: Claro, porque el arquero joven, yo creo que siempre tiene una exigencia alta, a pesar de que uno podría decir, mira, se le van a perdonar ciertas cosas. Claro, pero si en la sumatoria no resulta útil para el equipo, vienen las críticas igual. No ha sido el caso de Moreira, con lo cual lo ha hecho. Es como el muchacho que jugó ayer en Huachipato, que ya lleva hartos partidos. Bravo,
2: sí.
1: Bien, cuando uno apareció, se dijo, mira.
2: Tercer arquero va a jugar.
1: Bueno, pero en definitiva, yo creo que él va a entender en algún momento que evidentemente puede quedar en la banca en un partido porque llega este arquero, pero ha cumplido. Ahora el partido del sábado, hay un análisis más global de la defensa de Colo Colo, del funcionamiento,
2: sí.
1: Entonces ya es otra cosa, digamos, lo incluye a él en algunas circunstancias, pero no en todas.
2: Sí. ¿Dejó dudas Colo Colo, más allá de que haya ganado el partido, que tiene una ventaja considerable en la tabla, pero un 4-3, ¿dejó dudas este Colo Colo?
0: Sí. Y defensiva no estuvo bien, no estuvo en su tarde defensivamente. No es el Colo Colo que solemos ver los partidos anteriores, que le llegan poco, que no le convierten. Uh-huh. Pero bueno, tuvo la posibilidad de revertir eso haciendo 4 goles. Convirtieron, Romero hizo 2 golazos. Uh-huh. Jugó bien y eso le hizo ganar el partido. Everton no hizo un mal partido, Everton le jugó bastante bien.
2: Sí. Dice
0: que hizo un buen partido, incluso le pudo haber empatado.
2: Sí, bueno, cuando estaban 3-3 tuvo una chance clara, sí, con Montiel, un mano a mano ahí que no supo definir. ¿Igor?
1: Bueno, pero a ver, cuando en la primera rueda Colo-Colo ganó este partido, Everton no le llegó
0: sobre
1: casi
0: la hora, ¿no?
1: Bueno, correcto, sí. Everton no le llegó casi nunca. Y se dijo, mira, ganó sobre la hora, dejó dudas. Ahora hizo 4 goles, hicieron 3, deja dudas. O sea, ¿cuál es la idea, digamos? Que ganase por una diferencia muy amplia y bueno, y que tiene todo resuelto. Pero yo estimo que en un partido profesional está la obligación de que el rival te achique diferencia y te complique. Si alguien gana con demasiada holgura, claro, hablaría mejor de ese equipo, pero
0: mal del rival.
1: Claro, entonces, en definitiva, el que ganó sin que le llegaran casi al arco y ganó última hora, y el que ganó ahora recibiendo muchos goles, bueno, suman en la tabla, suman los 3 puntos, los 2 partidos, digamos.
0: Y yo creo que el hincha prefiere este Colo-Colo que el que le ganó sobre la hora a Everton, que igual sumó los 3 puntos, prefiere este, que vaya al frente, que a veces deje espacio atrás. No tuvieron en su día ni Arturo Vidal, ni los defensas centrales, los volantes tampoco, pero me parece que hay un mérito de Everton ahí, que le marcó el medio bien,
1: sí.
0: Y lo complicó después de arriba con los jugadores que tiene jugador interesante.
2: Acá en el chat valoriza mucho el rendimiento de Maxi Romero, quien es el suplente de Javier Correa. Allí vendrá otra discusión, sí, cuando retorne Correa. ¿Le queda una fecha, cierto, Rodri?
3: Sí, le queda todavía una fecha de suspensión a Javier Correa y Maxi Romero llegó a los 13 goles ya en el total de la campaña, contando todos los torneos.
2: Sí.
1: De cualquier manera, Rodrigo, más allá de esto de Bocinha, que es como que ha mezclado todo, pero siguiendo lo que dice Bartichotto, que es un punto de vista, digamos, que el hincha de Colo Colo prefiere este ganar así que el partido que ganó acá. Bueno, habrá alguno que quizás sea más conservador y diga, mira, yo prefiero que...
0: Sí, claro, que no nos hagan goles.
1: Pero para el entrenador, ¿este partido tú piensas que le deja un margen de trabajo a incorporar? Porque bueno, en definitiva te hicieron 3 goles, como había pasado pocas veces o ninguna, creo, en el año. ¿Cómo lo verá el entrenador?
3: Yo lo que entiendo es que lo ve como un partido bajo, digamos, individualmente, pero no le hace replantear ni poner en sobre alerta a Colo-Colo. En general fue la estructura que ha ocupado todo este año. Con Vidal, estaba Villagra, volvía Sosa.

0: En el medio campo, claro, un bajo partido de Alarcón, pero era su equipo, es su equipo que ya tiene establecido, y yo creo que más bien lo enfoca como un partido bajo, que pese a todo pudieron ganarlo, pero no creo que lo lleve a replantear. Esto está muy trabajado, muy aceitado, y me parece que va a continuar en esa línea.
1: Sí. Acá en el chat dice Ricardo Vázquez, prácticamente Colo Colo regaló los tres goles. Tres errores garrafales, hablan los goles de Everton. Vladimir, yo veo a Romero y Correa como dupla. Detrás, Leandro Hernández.
2: ¿De quién sale?
1: ¿Quién sale? Le vamos a preguntar a Vladimir.
2: Sí, porque al final va a tener que sacar uno de los volantes.
1: Sí.
2: O jugar con línea de cuatro.
1: Claro.
0: Generalmente, si tiene que escoger uno de los volantes para modificar, sale Madrid. Pero Madrid está en un buen nivel, viene de dos asistencias, un gol. Entonces le pone difícil esa decisión, que hasta ahora ha estado siempre bien marcada. Es generalmente un primer cambio, o si hay que cambiar la estructura, también sale Madrid.
1: Ya pues, acá la gente también defiende a Maureira. Gonzalo Jara dice, solo se comió el 1-0 Maureira, el resto fue notable. Ese error solamente, claro, la pelota además creo que lo confunde, en salir o no. La comba que da la pelota cuando va a trabar Medina.
3: Sí, pero ahí la pierden otro.
1: Claro, la perdió Víctor Felipe Méndez en esa salida. Vince dice, para mí, solo la duda del primer gol, pero tampoco es que sea gol por culpa de él exclusivamente. Y Mariana dice, esos que critican a Maureira no son hinchas del joven arquero, es un proyecto y se le abrió una opción y lo ha hecho muy bien. Ya pues, colocó lo que él domingo estará enfrentando al colista del torneo. Se enfrenta a los extremos Rodrigo Gómez.
0: Exacto, se enfrenta al conjunto cementero. Ese partido va a ser en condición de visitante, pasto sintético, así que es probable que haya alguna práctica también en esa superficie que tiene hoy Colo Colo dentro del estadio Monumental. A propósito de lo que hablábamos, Rodri, muchachos, de lo que está marcando Bocinha y cómo está poniendo el nombre de Colo Colo en el mundo, hoy hizo un momento Colo Colo respecto a este seguimiento que tanto se hablaba. Bocinha no sigue a Colo Colo, bueno, le dieron incluso un toque más público al momento donde Bocinha ya definitivamente sigue a Colo Colo y lo hace parte, bueno, de todo esto que ha generado con la viralización de este portero en el Mundial. Y a propósito de viralización, Rodri, hay que decir que no solo Bocinha ha puesto los ojos del mundo a Colo Colo, sino que a Radio Cooperativa también en los ojos del mundo, porque Fabricio Romano, que es especialista en el mercado de fichajes, como a través de las publicaciones de Radio Cooperativa, él tiene más seguidores que Bocinha, así que imagínese hasta dónde llegó la información de Cooperativa con la llegada de Bocinha a nuestro país. En cada rincón estuvo Cooperativa.
1: O sea, ocupó tus videos.
3: Claro.
1: Hizo Romano, dice, héroe de Cabo Verde, de visualizaciones.
2: No.
1: Te basaste.
2: Rodri. O sea, te hiciste famoso, Rodri.
3: Sí.
2: Más famoso.
0: Algo te hiciste. Se dio, Barti.
2: Sí, bien.
3: Y llegó bien usted, porque...
0: Sí, no, llegamos bien al cruce. Ahí estábamos ubicados en medio de la multitud.
3: Sí. Vio el gol de Eduardo Vargas y se fue.
1: ¿Algo que decir, Rodrigo Gómez? ¿O nada?
0: No, de hecho me devolví porque en un minuto salí del estudio y gol de la U. Vi una carita feliz y dije, ya,
2: no,
0: es tiempo de ir, de partir.
1: Ya pues, algo más, Rodrigo, en este Bocinha Day que resta. ¿Solo descanse el arquero? ¿Habrá algún tipo de, no sé, de actividad, firma de contrato, fotografía, o todo queda para mañana?
0: No, firma de contrato para esta jornada y luego de eso ya descansar para mañana tener el primer entrenamiento, 9:30 a.m. y después su presentación oficial a las 12:30. Así que ya está la agenda de Bocinha corriendo y el portero todavía observando esta locura que ha generado en Chile.
1: Ya pues, quedamos atentos durante la jornada, Rodrigo Gómez, a lo que haga Bocinha ya en nuestro país, viviendo su primer día mañana, presentación al mediodía en el Estadio Monumental. Quedamos con línea abierta, Rodri.
0: Así será, nos reencontramos.
1: Bien, leemos a la gente. ¿Cómo recibirías a Bocinha para darle la bienvenida a nuestro país? Dice Isa Hernáiz, le haría unas sopaipillas con pebre, chileno. Mariana dice, yo lo presentaría con un auspiciador de gafas y lentes a Bocinha, por su pinta de ayer. Lo retrataba Rodrigo, que llegó con unos lentes que,
2: sí,
1: que tienen camarita.
2: Tienen cámara.
1: Sí. Germán Pacheco dice, Bocinha, mote con huesillos, en Franklin, como Dua Lipa, cuando vino a nuestro país. Por Cristian Sartori, le haría un tour por Valparaíso.

0: Y al igual que Barty, lo llevo a comer mariscos. Y Oscar Moreira, una idea, bociña, que inaugure las fondas del Parque O'Higgins.
1: No, pero que juegue primero. ¿Cómo?
2: Lo guardó.
1: Lo van a mandar a las fondas y después no juega más. Bociña. Y a fin de año se le termina el contrato.
0: Lo van a postular como Rey Huachaca. Sí. Después. Ya pues, la gente participando en este primer día del Cauverdiano acá en nuestro país. 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De Colo Colo pasamos a la Universidad de Chile. También noticiosa jornada tras la victoria de ayer en el Estadio Nacional. Pancho Caneo, ¿cómo estás?
3: ¿Qué tal, Rodrigo? ¿Cómo está Marcelo Pablo y Federico? Hola. Pero sin tanto ruido, sin tanta pomposidad como se, bueno, se ha visto en las últimas horas con la hija de Bocinha, Colo Colo. En la U, bueno, el panorama es otro. Partamos con lo que ocurrió anoche, porque la U ganó 2-0, es el único escolta hoy día que tiene ante Colo Colo, sube a la segunda plaza del torneo nacional, y con estos dos goles que ayer marcó, bueno, logra esta nueva victoria en el campeonato nacional. Escuchemos a Lucas Azadi, uno que ayer jugó 90 minutos, fue titular, jugó todo el partido, no lo pasó bien, y esto le decía tener.
4: Sí, más allá de las no citaciones, también cosas personales, perdí a mis dos abuelos de parte de mamá muy seguido en un mes. No es grato ver a la mamá triste, así que esto también es por ella, por mi papá, volver a jugar y volver, como dije, a aportar al equipo.
3: Ahí está la palabra de Lucas Azadi. Rodri, una jornada entonces donde la U logra ganar este encuentro frente a Huachipato, en un partido que se le estaba dando, bueno, de buena forma a la Universidad de Chile. Cuando Huachipato empezaba a equilibrar, termina con esta expulsión de Maxi Rodríguez en el primer tiempo, y ya después la U tuvo que encontrar solamente los espacios para poder desequilibrar y marcar la diferencia y así meterse en el partido con, bueno, el golazo de Eduardo Vargas tras el centro de Lucas Azadi, séptimo gol para Edu, que es con diferencia el máximo anotador de este equipo 2026.
0: Acá el señor Cosejo dice en el chat: hace meses no disfrutaba un partido de la U sin encontrarme a la puerta de un infarto. Igor Ochoa. ¿Fue tan así el partido de ayer? ¿Tranquila faena para la U?
5: Bueno, según se dio la secuencia del partido, fue así. Bueno, en realidad el 0-0 se prolongaba. No sé si en ese momento el estimado auditor estaba tan tranquilo, pero bueno, una cuestión muy muy subjetiva. Porque 11 contra 11, sí, la U tenía más control, tenía llegadas, o al menos estaba en una posición de pisar el área con cierta ventaja, exigiendo al arquero, a Bravo. Huachipato ya en ese momento esperaba mucho en su zona, pero tenía un poco de respiro porque se soltaba Briseño y porque por ahí apareció Altamirano también y exigió una tapada de Castellón. Después de la expulsión se metió ahí, se quedó en esa zona Huachipato, y fue la presión constante de la U hasta que encontró el gol, y yo creo que ahí ya no hubo, digamos, mayores matices. Evidentemente, tanto por el planteo como por la realidad de quedar con uno menos, hay cosas que no quedan fuera del análisis, porque, por ejemplo, los volantes de la U trabajaron casi siempre de frente al arco rival, más que obligados al retroceso. Entonces, eso normalmente no pasa en todos los partidos. Fue en ese sentido un trabajo constante, y bueno, algunos hinchas Huachipato dijeron que al entrenador de ellos le faltó cambiar en el 0-1. Ahí tendría que haber movido más bien en el 0-2, sí. Ya queda un poquito
1: a la tarde, claro. Pero yo creo que de los últimos partidos de la U fue como el de menos sufrimiento, me parece.
5: Es que, mira, yo estimo que
1: no digo que lo haya ganado fácil, no, pero
5: por la idea que tiene el entrenador, y obviamente la traslada, si la U tiene la posibilidad de estar en una posición dominante y manejar mucho la pelota, se siente cómodo.
1: Pero
5: el problema es cuando el rival tiene una capacidad de presión y te rompe y te empuja a los volantes, te lo empuja más atrás, ahí empiezan los problemas. Pero no fue el caso ayer, por todas las circunstancias que ya hemos señalado. Y obviamente el cero se prolongaba. La U estaba al filo, pero para romper eso tuvo que llegar una excelente jugada. Una Sadi que jugó mucho más hacia adentro que como puntero. Y desde ahí, bueno, le hizo el pase a Vargas y después, un poquito más abierto, armó la jugada para el segundo gol. O sea, fue, digamos, un
1: determinante,
5: un valor interesante en el armado de la U ayer.
0: Sí, lo de Asadi, Marcelo, signos de recuperación. En lo personal creo que es un buen segundo tiempo.
1: Bueno, yo creo que le hace falta este tipo de partido, de donde él, yo creo que Asadi basa mucho su juego en la confianza, ¿no? En la cabeza. Y en la medida que él se sienta importante para el equipo, que lo pongan y que tenga actuaciones como el otro día, sin duda que le va a beneficiar, le va a venir bien. Y la U lo necesita. No es que la U tiene de sobra como para sacarse a Asadi de encima. A mí me parece que necesita de este Asadi, el Asadi desequilibrante.
0: ¿Un Asadi libre?
5: Es que ayer
0: en el papel aparecía como extremo izquierdo, fue libre.
5: No, sí, en el primer tiempo, incluso cuando estaban 0-0, ese fue el primer tiempo. ¿Sí? Él, como jugaba tan adentro, no armaba la dupla con Morales.
0: Sí.
5: Como normalmente pasa, porque sí, normalmente la U juega con los extremos bien,
0: bueno, está
5: bien abiertos.
0: Claro.
5: Pero acá eligió otra cosa, claro. Le buscó una segunda vuelta y yo creo que Asadi se siente mejor liberado de la obligación de estar pegado a la raya. Entonces por ahí encuentra más pases, pero claro, también te anula o te baja cierta capacidad de desborde. Es según el partido, digamos. Pero bueno, al entrenador le gusta mantener normalmente los punteros abiertos, porque después incluso ya con los cambios quedó con Reina a un lado y Vázquez al otro. Claro, ya el rival tenía 10 y no era en ese momento oposición.
0: Sí. Pancho Caneo, estamos de vuelta contigo.
6: Ya, nos metemos en este mercado de fichajes de la Universidad de Chile. Ayer les contaba la de Jordan García, arquero colombiano de 21 años, que va a llegar durante esta semana para hacer el nuevo refuerzo de la U, que lo de Toselli, bueno, todo indica que no va a seguir, que su destino posiblemente esté en Magallanes, es una opción, salvo el Imache, pero, perdón, hay que ver este tema contractual con respecto a las inscripciones, porque ayer Toselli fue parte de la banca de la U ya en la segunda rueda, así que es difícil, es imposible que un jugador se vaya dentro de la primera división. Hay que ver entonces qué va a pasar con Toselli, que bueno, queda relegado por la llegada del colombiano Jordan García, que llega con un préstamo con opción de compra de $1,000,000 por el 50% del pase, un arquero que ha estado en selecciones juveniles de Colombia y que vamos a ver cómo anda. Y el otro que hoy día llegó a Chile y se hizo los exámenes médicos hace un ratito, Tobias Reinhardt, el hombre venido de la Reggiana, de Italia, argentino, 26 años para el nacido en Lomas de Zamora. Y esto es lo que nos dijo en la clínica Metz, en esta conversación que tuvo con Cooperativa hace un ratito.
7: Sí, bueno, nada, contento. Ahora, bueno, veremos cómo van los exámenes, pero bueno, con expectativa.
6: ¿Qué tipo de volante te consideras? ¿Un volante más de entrega balón, más de salir desde atrás? ¿Cuáles son tus cualidades para la gente que, bueno, no te conoce o no ha visto tu perenidaje en el fútbol europeo y argentino?
7: Un volante más mixto, pero sí, obviamente, que me gusta tener la pelota con salida de balón y tratando de dar la pelota hacia adelante a mis compañeros.
8: ¿Por qué la U? ¿Qué sabes del club?
7: No, es un club muy grande. A ver, toda mi vida viviendo en Argentina se habla mucho de la U, de su gente, sobre todo. Es un club muy lindo y, bueno, nada, con mucha
6: más allá de que siempre, bueno, los refuerzos tanto de la U y Colo Colo hacen inscribe como volante en una dicotomía que ha tenido todo el año la Universidad de Chile, de tener un jugador el estilo de Lucas Romero, que estuvo cerca del Mundial, seleccionado paraguayo, de que cuando jugó lo hizo, y este jugador Tobias Reinhardt pareciera ser que le da más cercano el paladar del técnico en el trabajo del gerente deportivo.
5: Claro, mira, acá se da una incógnita o una posibilidad de análisis interesante, porque en el fondo Barrera es jugador de Gago, o sea, él lo
0: hace debutar.
5: Claro, y él lo
0: mantiene. Un Audax en Copa de la Liga.
5: Y ha sido titular, y bueno, ya ha cumplido. Entonces, si llega otro jugador a esa zona, sin contar a los que están, digamos, Arangui, Poblete, en fin, Marcelo Díaz, Arce, es una zona en la que el entrenador evidentemente

0: optó por un gusto particular, que será seguramente este Reinhardt. Pero la duda es si Barrera pasa a ser un acompañante de Reinhardt, o sea, se queda Reinhardt como volante central, o Barrera va a seguir ejerciendo como tal. Es llamativo, porque para mi gusto Barrera ha sido, digamos, el hallazgo al agua este año, y ha sostenido titularidad. Pero bueno, yo la lectura, Francisco, es que estas incorporaciones, la de Reina, la de Reinhardt y la del arquero, son de petición de Gago, digamos. No van a ir después con que la oportunidad de mercado y como que iba pasando uno que ofreció, no. ¿Son elección de Gago o no?
1: Reina sí, Reinhardt cuenta con la aprobación.
0: Ya.
1: Yo le diría Reina de Gago, sí o sí.
0: También,
1: sí.
0: Ya.
1: Reina el que le dice, tome, ahí está.
0: Ya.
1: Miren, correcto. Este chico. Pues
2: Parrin de Gago en Racing.
0: Claro. Entonces, bueno, sí. Yo creo que cuando pueda jugar Reinhardt se va a dar ahí la coyuntura, porque tiene, al menos tiene varios en el medio. Y bueno, Barrera hizo el camino, pero ahora tendrá uno más con quien luchar.
2: Sí, bastante interesante.
1: Camino, ojo con ese camino, ¿sí? Igor, sorry Rodrigo, porque bueno, llegó a su quinta tarjeta amarilla.
0: Sí.
1: Y se va a perder el partido el día domingo, 20 horas frente a Palestina, así que con un jugador que uno dice, bueno, en el papel... Hoy día no hay un volante defensivo con todas las credenciales para esa zona, pero bueno, con Poblete, con Arangui, y no mucho más se va a poder desenvolver, porque bueno, Marcelo Díaz es un jugador que ya no está para ser titular, Elías Rojas está en un proceso de recuperación, que uno podría pensar que puede estar ahí, y el resto no mucho, o sea, quedan solamente este par de nombres metidos ahí, que son Poblete y Charles.
0: Bueno, tendrán que... arreglarse, que un volante de contención que afuera por amarilla no es tan inusual, digamos, está en una zona de fricción. Ahora, ¿es Barrera un volante típicamente contención? La verdad es que yo, mirándolo, él lo posicionan ahí y cumple, pero me parece a mí que como que a veces pide más rienda,
2: sí,
0: para ir más arriba, en fin. Bueno, Gago sabrá. Y claro, pagó el costo de tu inexperiencia, porque la amarilla de ayer, digamos, el equipo estaba ganando tranquilo y 20 metros en campo rival, ¿no?
2: Sí.
0: Le pasó. Bueno, pero hay plantel, digamos, se supone que tienen plantel, si no tienen plantel estos equipos, bueno.
2: Sí, va a estar interesante esa discusión también en la mitad de la cancha con la llegada de Reinhardt, Marcelo, y bueno, lo que planteaba Igor sobre Lucas Barrera, ¿tú lo ves como un volante central o para ti es un volante mixto, un 8 tal vez?
3: No, bueno, ahora con Reinhardt quizás sea un poquito más defensivo que Barrera, y el técnico ahí toma tenga la posibilidad de poner a Reinhardt más defensivo y a Barrera soltarlo, claro, un poco más, porque ahí lo va a poder hacer. Ahora no tiene otro jugador como...
0: Es que entendamos, Marcelo, creo yo, ya lo hemos visto, que este entrenador, cuando habla del volante central, es de volante central de construcción, no tanto de raspado.
3: Claro.
0: Pues, claro. Son estos entrenadores que les gustan ese tipo de volantes.
3: Sí, sí, que casi siempre, por ejemplo, en Argentina jugaba o con un volante central de juego y dos mixtos, o con dos doble cinco, como se le dice allá en Argentina, que acá es doble seis.
0: Claro.
3: Con uno más de marca y el otro más de juego.
0: Bueno,
3: vamos a ver acá.
0: Digamos que estando bien Aránguiz, bueno, ahí hay un puesto ya definido. O sea, la discusión es en otros sectores. Bueno, viene jugando Arce también, cuya prestación ayer tuvo que ser modificada, no jugó tan abierto, no, o sea, tan cargado a la izquierda. En fin, tiene material, es cuestión de
3: Gago. El tema de funcionamiento colectivo, ¿no?
0: Sí, pues, claro, si él pidió un volante más, bueno, tendrá que darle la vuelta y encontrar el armado.
2: Para cerrar, Pancho, ¿nos metemos en la arista judicial o algo más que dar lo futbolístico?
1: Está ya en su tercer día de formalizaciones para estos 11 directores, donde ya se destaca que se decretó la cautelar de arresto domiciliario para Alfredo Harz, quien se convirtió entonces el quinto imputado con esta medida, y todo indica que van a correr la misma suerte Michael Clark. No se sabe si Pedro Pablo Larraín o Carlos Larraín, pero se le ponía en la escala de Michael Clark, Alfredo Harz, en teoría tiene mayor implicancia, así que hasta el minuto las apuestas hablan de que finalmente la medida del arresto domiciliario va a caer contra el ex controlador de la Universidad de Chile. Queda mañana, el miércoles, puede que se estire hasta el jueves. Ha sido un proceso largo, así que vamos a continuar también pendientes de lo que ocurre en el Poder Judicial esta hora.
0: Oiga, para cerrar, obviamente si llega su arquero, porque también el senador lo pidió, ¿o no?
1: Con respecto al arquero, entiendo que sí. Es que, más allá que lo haya pedido, yo entiendo que Toselli no quiere seguir. O sea,
0: sí, pero hace rato que usted viene diciendo eso y no... El jugador sigue ahí, ayer estaba en Blanca.
1: Por eso, pero porque no hay...
3: Pero ya habló, claro, ya dijo que, sí. que se quería ir, supuestamente.
0: Bueno, veremos.
1: Así que eso...
0: Veremos, son estos contratos que hace la U, digamos, con estas cláusulas, que después siempre las encuentran caras, o sea... Sí, pero
3: que nunca lo compran.
0: Bueno, allá, digamos, esta administración que está en fuga, digamos, en partida. Quizás sí, pues. A fin de año qué estructura directiva habrá, digamos, ¿no?
2: Sí.
0: No se sabe.
1: Oye, por si no quedó claro, no hemos dado todavía ninguna medida cautelar con respecto a Michael Clark, sino que finalmente lo que pide la fiscalía es arresto y prisión preventiva para Michael Clark. Sin embargo, como se ha venido dando los comportamientos de la jueza, se prevé que sea arresto domiciliario. Y a las 20 horas vamos a estar escuchando ahí lo que habla la fiscalía con respecto a aquí.
2: Sí, hoy en la audiencia se revelaron varias cosas sobre la relación Sartor-Azul-Azul, cómo se configura el delito de lavado de activos. Tenía un contrato de trabajo Michael Clark con Azul Azul, medio fantasma.
1: Habla de la fiscalía dentro de ese tercer día, lo más destacado es que decía, tenía un contrato fantasma con Azul Azul. Claro, para él, aparte de ser el director, tener remuneración como
2: un sueldo,
1: como presidente, y ahí, bueno, es parte también de esta investigación y de lo que ha llevado el señor Araya durante este tercer día de formalización, y lo que ha expuesto también la fiscalía, que va a ser fundamental para estas medidas cautelares que se van a decidir, me decían a mí, entre puede ser mañana o a más tardar el miércoles, pero va a depender mucho de cómo avance el proceso. Es un proceso largo para 11 personas, así que, y para todos va a tener su tiempo también.
0: Pero, ¿por qué sería fantasma? Entiendo yo que esos pagos los decide el directorio, ¿no? ¿Y así o...?
1: Es que netamente se entregaron estos antecedentes de manera oral, Igor. No tenemos acceso todavía a esos documentos.
2: Sí, ya. Fue la audiencia, el fiscal.
1: Pero eso, claro, va a ser también parte de
0: ahora, claro,
1: del juicio que se está llevando a cabo.
0: Claro, evidentemente todo era anormal en la misma medida que el controlador era tal en función de acciones que no... que no eran, digamos, no los había pagado, en fin, y todo lo demás. Bueno, en realidad

0: viernes o miércoles podría haber ya resolución sobre las medidas cautelares en contra del expresidente de Azul Azul, ¿no?
1: Exactamente, así que ahí vamos a estar muy atentos a lo que ocurra. Lo decíamos, se preveía alrededor de una semana y no se extrañen de que pueda pasar el miércoles. Sí, esto va, esta pura formalización va a ser para larguito.
2: Lo complico, formación para el miércoles con San Felipe.
1: No, uf, lo complico. Vamos a ver.
0: Mañana.
1: No, hoy día, día libre. Mañana me complico. Ya. Mañana complica el que vaya.
0: Ah, claro, no está. Ganeo mañana. Pero
1: bueno. Mañana el que vaya usted, Maxi Videla seguramente lo va a
3: vender la formación.
2: Le arrancó.
0: Pauteando al aire. Pancho Caneo.
1: Pero el que generalmente está. No,
0: sí, sí sabemos.
1: No estoy descubriendo la bola.
0: No, para no, nada. Claro. Para nada.
1: Pero minutos para Reina va a haber. Algún minuto más para Lucero, seguramente. Ahora, Gago con este discursito del no, no, nadie es titular, todos parten del inicio. Bien alvarista ese discurso. Guarda más secretos que claridades.
0: Pancho, a las 20, retomamos. Abrazo.
1: Que esté muy bien. Chau, chau, chau.
0: Recordemos que el miércoles se define el grupo A y el grupo D de la Copa Chile. El grupo D es donde está la Universidad de Chile. A las 6 van a jugar San Felipe, Universidad de Chile, en Quillota, y en La Pintana hará de local Wanderers enfrentando Unión La Calera. Partidos en simultáneo, como indica el reglamento. 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Pausa. 14:52 a la vuelta. Hablamos de la Católica, que ayer fue goleada en Concepción.
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7: 17 grados. 17 grados en Santiago. Cooperativa. 2:58 minutos. 2:58 minutos.
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8: Estamos de retorno, vamos a hablar de la Católica. La próxima semana ya juega por la Copa Libertadores de América, octavos de final frente a Estudiantes de La Plata. También vamos a hablar de la fecha, algo del ascenso también. El señor Litoris decía que no quiere hablar del ascenso.
9: ¿Por qué?
8: Es hincha de Temuco, ¿cierto?
9: Dios,
8: sí. Pues juega esta noche con Copiapó.
9: Ah, no quiere arriesgar.
8: Ya. Sí, parece.
9: Ya, pues. Va a esperar el resultado.
10: Anula mufa.
8: Dice que Martín Chicotelo está con asterisco.
9: ¿Asterisco?
8: Sí. Término de Ernesto Contreras, un técnico cuestionado. Vamos a hablar del equipo cementero que está ahí en el fondo de la tabla y el domingo enfrentará al líder.
9: Pero están esperando.
8: Están rezando al TAS.
9: Ven la puerta del TAS y ahí se abre. No, ya, todavía no.
8: Seba Aguilar está con nosotros para hablar de la Católica. ¿Qué tal,
11: Seba? ¿Cómo están? Sí, la Católica que no lo pasó bien el fin de semana, Igor. Fue una jornada difícil para la UC, no solo por el resultado ante Deportes Concepción, un 3-0 rotundo, sino que ya son tres partidos donde la Católica ha recibido 10 goles en total, considerando el partido con San Luis por la Copa Chile, que si bien ya la Católica estaba clasificada y todo, de todas maneras es un resultado preocupante. Luego el empate ante Deportes La Serena de la fecha 1 de la segunda rueda, y ahora el 3-0 ante Deportes Concepción, donde claro, la cancha no ayudó mucho, pero básicamente el campo de juego era para los dos, así que no sirvió como excusa para la Universidad Católica, que ahora está 15 puntos por debajo de Colo-Colo en el torneo nacional. Empezó la segunda rueda siendo el que estaba más cerca de Colo-Colo, 10, y ya en dos fechas esa ventaja del cacique creció en un 50%, por lo que lógicamente para la Universidad Católica empieza a complicarse la opción de pelearle el título a Colo-Colo, y de hecho ahora lo que tiene que pensar la UC en primer lugar es la clasificación a la Copa Libertadores de la próxima temporada. Lo cierto es que no cayó para nada bien la derrota en el Esterroa. Escuchemos a Daniel Garnero, al técnico de la Católica, que habla precisamente de lo que mencionábamos, estos 10 goles que ha recibido en tres partidos y que sin duda generan preocupación en el técnico cruzado.
12: Recibimos 10 en los últimos 3.
13: Son las 3 de la tarde, 2 minutos.
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Hola, hola, ¿cómo les va? Bienvenidos a Estuario, la radio de la comuna de Cochamó en esta tarde de 3 de agosto, listos para acompañarte con Restaurante Chaitén, Termas del Sol, Frutería Corazón de Paloma y Almacén y Congelados Estuario. ¿Listos? Para iniciar esta tarde de compañía musical y mucho más contigo, Estuario, la radio de la comuna de Cochamó.

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1: Aquí estamos recién comenzando esta tarde contigo, por supuesto, y con la mejor compañía musical que preparamos para ti en este lunes 3 de agosto.

0: Son las 3 de la tarde, 30 minutos.
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En cualquier momento vamos a ir revisando informaciones, noticias. Hoy llegó Bocinha esta madrugada a nuestro país, ¿cierto? Claro, ya será presentado mañana, tendrá su primer entrenamiento mañana y será presentado a las 12:30 horas oficialmente a la prensa. Bocinha ya está en Chile. Vamos a ir comentándote todas las noticias del deporte también.

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Recuerda, si algo pasa, estamos muy atentos a contarte absolutamente todas las noticias. Bueno, a ver, más celebra crecimiento de la economía en junio, el primer paso de un largo camino, dicen, creció 2,4% en el sexto mes, el primer dato positivo del año. El IMASEC entonces de 2,4% rompe racha negativa y abre esperanza hoy cuando se sufre tanto con el tema del desempleo, la desaceleración económica, en fin, que vengan días mejores, que se vea la luz al final del túnel.

0: Son las 4 de la tarde, 2 minutos.
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El saludo para todos los que están visitando Cochamó por estos días, para usted que se suma a la sintonía. 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

0: Son las 4 de la tarde, 17 minutos.
1: Vamos avanzando una tarde para compartir contigo, estar felices aquí a tu lado, ¿cierto? Con más éxitos, con más canciones en esta jornada, hoy lunes 3 de agosto.

Sí, señores, la sintonía de Estuario, la radio de la comuna de Cochamó, en cualquier momento revisando noticias, informaciones de todo un poquito, en este primer lunes de agosto, el mes de los gatos, el mes de los niños también, sí, señor, Estuario contigo a esta hora con almacén y congelados Estuario, de todo, para que lleves a los mejores precios el surtido que necesitas para tu hogar.

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0: Son las 4 de la tarde, 31 minutos.
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0: soy muy cristiano.
1: Mi gran querido.
0: Hermano, gracias, mi Cristian. Gracias por venir, ¿eh? Agradecidos de por vida.
1: Los quiero mucho, Bronco. Gracias.
0: Gracias, Cristian.
2: A ver, algo más del deporte para comentarte. Bueno, Bocinha ya posó con la indumentaria de Colo-Colo mientras preparan masiva presentación. Se habla de 42.000 hinchas en el Monumental, ¿eh? El golero ya se realizó los exámenes médicos. Así que 16 de agosto sería el debut de Bocinha. Fíjese, llegó anoche a nuestro país. Ahí te vamos comentando las noticias del día de esta jornada de lunes 3 de agosto.

Gracias. Muchas gracias. Concha, para mí es un placer estar en este programa. Es un placer estar en España nuevamente, a través de lo que es la magia de la televisión, contigo, con toda esta gente y todos estos invitados. Aunque la chica sea de humo, mi necesidad y mi intención de estar en España es

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A ver, aquí estamos compartiendo contigo esta tarde de lunes 3 de agosto algunos titulares que nos llaman la atención: del desierto de Atacama a la luna. La experiencia agrícola chilena, fíjese, que explora actualmente la NASA. ¿Qué le parece? Para futuras misiones. Interesante ahí un titular que te comentamos también en esta tarde de lunes.

0: Son las 5 de la tarde, 3 minutos.
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5: En la radio Estuario FM de la comuna de Cochamó, escuchamos la efeméride musical de hoy. El 3 de agosto de 1944 nació Nino Bravo. Su éxito como cantante llegó en el verano de 1969, cuando Augusto Algueró le dio Te Quiero, Te Quiero, una canción creada para la película argentina Kuma Ching. A Te Quiero, Te Quiero le siguieron Voy Buscando, del año 1969, Esa Será Mi Casa, Puerta de Amor, Perdona, en el año 1970, Mi Gran Amor, Noelia, Mi Querida Mamá, Cartas Amarillas, Un Beso y Una Flor, Mi Tierra, Carolina y Libre, entre otras. Como canción póstuma también se hizo famosa América, América, del año 1973. De Nino Bravo, hoy escuchamos uno de sus primeros éxitos. Esto es Te Quiero.

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4: Sí, estamos avanzando contigo en esta tarde, ¿verdad? De compañía, de noticias también, al estilo, por supuesto, de Estuario. En cualquier momento con Cristian Bustamante tenemos ahí informaciones, noticias del ámbito local o de todo lo que te interesa de nuestra comuna, así que no te muevas de nuestra sintonía. 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
1: A ver, bueno, Ariana Grande se cansó de las críticas. Fíjese que se alejará temporalmente, dice, de la vida pública ante escrutinio interminable y constante de la gente. Durante el último tiempo, la cantante y actriz Ariana Grande ha sido foco de cuestionamientos por su aspecto físico, extremadamente delgado, está chiquilla, está en huesos, dicen algunos. Del escrutinio público constante se cansó, dicen que se alejará temporalmente de la vida pública al acabar el tour en Londres el próximo 1 de septiembre. Ariana Grande ahí haciendo noticias el día de hoy.

0: Son las 5 de la tarde, 31 minutos.
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0: Son las 6 de la tarde, 2 minutos.
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Es el sonido de Estuario que te está acompañando en esta tarde, hoy 3 de agosto. 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Vamos con otro temazo.

0: Son las 6 de la tarde, 16 minutos.
1: Avanza la tarde, música, noticias e informaciones y mucho más. Te vamos comentando de todo un poquito en esta jornada, ¿cierto? El mensaje de Hacienda tras el IMASEC de junio positivo. Mucha gente pensaba que estábamos en recesión técnica, dicen. Esperan un segundo semestre muy dinámico y es lo que todos los chilenos estamos esperando, ¿cierto? El dinamismo de nuestra economía que ojalá llegue con todo. Titulares que te vamos comentando cada tarde.

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1: Bueno, a ver, titulares polémicos, ministra de Salud y el proyecto de latidos antes del aborto, escuchar los latidos del bebé antes de abortarlo. No existe evidencia, dice, que la mujer vaya a cambiar de opinión. Chomalí coincidió con que existiría eventual revictimización. ¿Qué opina usted? Un tema muy sensible hoy en día en nuestro país, donde algunos, claro, están a favor y otros en contra de este proyecto llamado latidos antes del aborto, sentir los latidos del corazón de, ¿cierto?, ese ser que crece en el vientre materno antes de practicarse un aborto. ¿Qué opina usted? ¿Qué tema más sensible, la verdad, por estos días? Vamos a la música.

0: Son las 6 de la tarde, 30 minutos.
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1: Así vamos en este viaje musical de la tarde, primer lunes de agosto. 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
1: Es nuestro viaje musical, seguimos acompañando todos tus momentos con tus canciones favoritas también a toda hora.

Bueno, para quienes se preguntan cómo se proyecta agosto en cuanto al tiempo, más lluvias en la zona central, el norte seco y posible retorno de sistemas frontales, lo que se puede esperar en agosto. La proyección estacional de la Dirección Meteorológica de Chile apunta a precipitaciones superiores al promedio entre las regiones de Coquimbo y del Ñuble específicamente. Ahí para quienes se están preguntando cómo se viene este mes de agosto que estamos recién comenzando. 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

0: Son las 7 de la tarde, un minuto.
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A ver, algo de tragedias en el mundo que te comentamos en video, por ahí puedes encontrarlo en internet. 5 muertos, fíjese, y 41 desaparecidos por incendio de ferry en Indonesia. Pasajeros saltaron desesperados al mar, tremendo. Ahí está esta tragedia en el mar en Indonesia. Seguimos aquí comentando de todo un poquito, noticias, informaciones que marcan la pauta el día de hoy, 3 de agosto.

0: Aquí estamos comentando de todo tipo de noticias. Atentos maestros, profesores, ¿cierto? Lanzan premio profesor bicentenario, fíjense, ¿eh? Atentos ahí, educadores. Postulaciones hasta septiembre. Busca reconocer a los docentes más sobresalientes. Aprovechamos ahí de saludar a todos los docentes de nuestra región de los lagos. Vamos a la música.
1: Son las 7 de la tarde, 15 minutos.

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1: Recuerda, en cualquier instante estamos con noticias, con informaciones. Quédate aquí con nosotros. Como siempre, te regalamos tus temas favoritos toda la tarde.

0: Son las 7 de la tarde, 33 minutos.
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0: Son las 8:01.
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5: Amigas y amigos de Canciones Lejanas, versión latina, con muchísimo cariño les saluda como cada día Leonard Marx para invitarles a vivir esta cita diaria con aquellas canciones, artistas y agrupaciones que ya sean las décadas del 70, 80 o 90, dejarán huella a nivel musical. Como nos encanta sorprenderles con propuestas muy especiales, en el día de hoy, no hay apellido, Luis Manuel Ferri Llopis. Ok, el nombre real de nuestro invitado del día de hoy no creo que diga mucho. Luis Manuel Ferri Llopis, mejor conocido simplemente como Nino Bravo, este inolvidable artista español que naciera un día como hoy, 3 de agosto del año un 16 de abril del año 73,